0: serán noches que marcarán tu vida. Sé parte de lo que Dios hará. Así que dicen ellos, te esperamos. Así que damos gracias al Señor por esta hermosa bendición. Y dejo por aquí, como yo siempre le digo, a la hija del rayo, Claribel Lugo.
1: Dios me los continúe bendiciendo a todos. Verdaderamente es un privilegio poder estar aquí a través de Genacer 106.1, llevando la palabra del Señor a todo aquel que la necesite. Para el que no me conoce, soy la pastora Claribel Lugo, dirijo el ministerio que está hablando al hombre con Dios en Puerto Rico, en el sector Latea de San Germán y en el Catey de Sánchez, al norte de República Dominicana. También estamos establecidos allí. Así que envío un saludo a todos los que nos puedan ver por Facebook, tanto en Puerto Rico como en República Dominicana. Y queremos decirles que allí en San Germán estamos los lunes en culto de oración, miércoles estudio profundo de la palabra. Viernes alternamos, tenemos dos medias vigilias al mes dirigidas por damas y caballeros. Segundo viernes de 10 del mes, los niños. Y el último viernes del mes, pues, visitamos las diferentes iglesias en sus campañas que nos inviten o otro culto especial, y domingo a las 2 de la tarde. Así que esperamos que algún día nos puedan visitar. Si quieren saber de nosotros, pueden buscarnos en Facebook como Pastora Claribel Lugo.
0: Amén. Y la parte a nuestro Pastor Anthony, uno de los bebés aquí de la radio.
2: ¡Santo!
0: Qué bueno que nos digan bebé, alaba.
2: ¡Aleluya, alaba! ¡Santo!
0: Pastor Anthony, amén. Saluda a los hermanos.
2: Dios es bueno, Dios es bueno. Dios le bendiga grandemente. Primeramente quiero darle las gracias a nuestro Padre Celestial y toda gloria y toda honra para Él. Pues como ya respondo el nombre de Anthony Arroyo González, siervo humilde de Dios, excuso a mi esposa hoy que no pude venir, la pastora Ibel Joan Rivera. Ya me encuentra conmigo hoy Roberto Cortés. Saludos, Roberto, allá. Saludos, Dios le bendiga grandemente. Y pertenecemos pues a la iglesia Casa de Refugio y Paz, ubicada en el pueblo de Moca, en la carretera 125. Los cultos son los sábados de oración y adoración al Señor y al Espíritu Santo.
1: Gloria.
2: Y los lunes de culto de adoración al Espíritu Santo. Y están todos, si no tienen dónde congregarse, y son de aquella área por allá abajo, somos del pueblo de Moca, la carretera 125, al lado del antiguo garaje Caribe. Y estamos hoy aquí para exhortar y adorar a nuestro Padre Celestial y llevarle la palabra de Dios, las cuales todos necesitamos oír y refrescar nuestras vidas, nuestras almas.
1: Dios es maravilloso.
0: Amén. Hoy vamos a comenzar rápidamente con el tema. El tema de esta noche es, pero el día del Señor vendrá como Cari.
1: Como ladrón en la noche.
0: Pastor Anthony, ¿cómo?
2: Como ladrón en la noche.
0: Pastor Anthony, ¿cuáles son esos números telefónicos? Ya la gente está comenzando a llamar.
2: Aleluya, esos números son el 787-849-1061 y el 787-849-2410. Llama ya.
0: Amén, poderoso es el Señor. Voy a dejar aquí la pastora Clary que nos traiga la lectura bíblica. Vamos a estar tomando el pasaje bíblico en 2 de Pedro, capítulo 3, versículo 9 al 14. Así que si no tienes alguna forma, si por el celular, por tu Biblia, no importa, busca la poderosa palabra del Señor, que esta es la noche que el Señor ha preparado. Hermano, sí, este tema a mí me impactó de tal manera que realmente el que escucha esta palabra solamente le resta humillarnos ante la presencia del Señor.
2: Sí,
0: porque
2: señor.
0: Cada día tenemos que santificarnos más, preparándonos, y no solamente esto, hermano, mire cómo le voy a decir, deseando el advenimiento, porque hay pocos que desean el advenimiento, pero la iglesia de Cristo dice, Maranata.
2: Santo.
0: Ven, Señor. Pastora Claribel, con esta lectura bíblica.
1: Lea así en el nombre del Padre, del Hijo y del Espíritu Santo. El Señor no retarda su promesa, según algunos la tienen por tardanza, sino que es paciente para con nosotros, no queriendo que ninguno perezca, sino que todos procedan al arrepentimiento. Pero el día del Señor vendrá como ladrón en la noche. Entonces los cielos pasarán con gran estruendo, los elementos ardiendo serán deshechos, y la tierra y las obras que en ella hay serán quemadas. Puesto que todas estas cosas han de ser deshechas, ¿cómo no debéis vosotros andar en santa y piadosa manera de vivir, esperando y apresurándoos para la venida del Señor, para la venida del día de Dios, en el cual los cielos, encendiéndose, serán deshechos y los elementos siendo quemados se fundirán. Pero nosotros esperamos, según sus promesas, cielos nuevos y tierra nueva,
0: eso es,
1: en los cuales mora la justicia. Por eso, amado, estando en espera de estas cosas, procurad con diligencia ser hallados por él, sin mancha e irreprochables, en paz.
0: Amén. Pastor Anthony nos lleva en oración.
2: Padre Santo, Padre Bueno, Espíritu Santo de Dios, Señor. Primeramente queremos darte la gloria y la honra, Padre, y las gracias por este momento tan lindo y tan especial que tú nos has permitido, Padre, adorarte y glorificarte, Padre amado, Señor. Te pido, Padre, que nos dé la sabiduría y el discernimiento, al igual a nosotros como a los que nos están oyendo, para poder impartir esta palabra y los que estén al lado de allá la puedan oír y entenderla, Padre amado, y que edifiquen su corazón y siembre una semilla en su corazón, y el que la oiga sea sano si está enfermo, Padre amado, Señor. Y si no te conoce, que te conozca, Espíritu Santo, en el nombre del Padre, del Hijo, del Espíritu Santo. Amén y amén.
0: Poderoso es el Señor bajo el tema, pero el día del Señor vendrá como ladrón en la noche. Vemos que el apóstol Pedro nos está exhortando en el capítulo 3 que ya esta es la segunda carta la cual él va trayendo una exhortación, una orientación, un despertar a los que han creído en Cristo, pero también a aquellos que han querido estar apáticos a la verdad del Evangelio. Y vemos, bendito sea el nombre del Señor, que este apóstol Pedro acude a un entendimiento, y no cualquier tipo de entendimiento, un entendimiento que no esté contaminado, un entendimiento que venga de la limpieza que solamente puede proveerla el Espíritu de Dios, porque Él es el que conoce toda verdad y toda justicia. Vemos, ¿verdad?, que el Señor Jesucristo había anunciado que en los últimos tiempos se iba a desarrollar y desatar un tiempo de grande apostasía. Y en este tiempo, no es para menos, lo estamos viviendo de la misma forma. Se están anunciando diferentes evangelios, se están anunciando diferentes salvadores, se está anunciando, bendito sea el Señor, aleluya, muchas cosas contrarias a lo que declara la poderosa palabra del Señor, específicamente en un tiempo donde se le está haciendo creer a muchas personas, ¿verdad?, sobre los ovnis, sobre esto, ¿verdad?, sobre todas estas cosas que entendemos que son espíritus demoníacos, engañando a una humanidad que no teniendo un conocimiento claro y limpio, son engañados. Y el apóstol Pedro, conociendo esta verdad, apostaba a que el conocimiento de aquellos que conocían a Cristo tenían este entendimiento claro y limpio. También acudía, hermano, a que tuvieran una memoria las palabras de antemano que Jesús había hablado. Y en el versículo 4 me impacta cuando dice, diciendo, ¿dónde está la promesa de su advenimiento? Porque desde el día en que los padres durmieron, todas las cosas permanecen así como desde el principio de la creación. Usted imagínese los discípulos, Cristo muriendo, a un Cristo resucitando, y ellos en la espera que el advenimiento fuera cercano. Alaba si puede.
2: Santo.
0: ¿Cuántos años y siglos han pasado y todavía la venida de Cristo no ha llegado? O sea, su segunda venida, porque ya él vino a la tierra. Amén. Bendito sea el nombre del Señor. Y vemos que hay mucha gente que está con la misma expectativa. Ay, yo conozco a Gilla, que ella decía, Cristo viene, Cristo viene.
1: Alaba,
0: y han pasado los años, desde que yo era pequeño, ya soy adulto, y Cristo no ha llegado. Dale gracias a Dios.
2: Santo,
0: que todavía
2: Dios,
0: el Señor no ha llegado. Porque si tú no te has hermano, no has reconocido tu condición, ni lo has aceptado como tu salvador, ¿para qué estás esperando la venida si te vas a perder, mi
2: ay, hermano? ¡Ay, santo! ¡Alaba!
0: ¡Y lo alaba!
2: ¡Te goza!
0: ¡Te digo cariñosita!
2: ¡Santo!
0: ¡Alaba sin
2: puede! ¡Vemos suave, suave!
0: ¡Vemos suave! Pero vemos, ¿verdad?, que mucha gente está en esa expectativa diciendo, mira,

0: viene del agua y por el agua subsisten. O sea que en un momento determinado el agua estaba tranquila, pero también la destrucción vino ¿por quién? Por agua. Por lo cual el mundo de entonces pereció anegado en agua. Pero los cielos y la tierra que existen ahora, ¿cuándo existen?
1: Ahora.
0: Alaba si puedes en esta hora. Que existen ahora, están reservados, están guardados, están preparados. Hello. Para este tiempo, Santo. Para esta hora, por la misma palabra. El mismo Dios que dijo, por el agua va a ser destruida la humanidad, es el mismo que sostiene una palabra que ha dicho que pronto está su venida.
1: Amén.
0: Y si por el por la palabra que el Dios Todopoderoso habló y cumplió, ¿quién dice que en este tiempo no se cumplirá la palabra que Dios ha dicho, que Jesús y muchos profetas anunciaron que este día podría llegar? Pero los cielos y la tierra que existen ahora están reservados por la misma palabra, guardados por el fuego del día del juicio. O sea que el día del juicio que se desate sobre la tierra, ¿cómo vendrá? Con fuego. Si lo alabas, te goza en esta hora. Así que si tú en esta noche todavía no has aceptado al Señor, es tiempo que corras a los pies del Señor. No tomes en poco esta advertencia que con amor el Señor está llevando a través de hombres inspirados por el Espíritu Santo con una verdad, porque el anhelo de Dios es que el mundo se salve y que no se pierda. Pero cuando el hombre endurece el corazón, ensordece sus oídos y el diablo los tiene en un entretenimiento y en un engaño de mentira para que la verdad no le sea revelada y esas almas se pierdan. Porque Satanás, hermano, ya él perdió la oportunidad. Él está buscando ahora que muchos se han engañado con medias verdades, para que usted pueda creer que usted puede preparar un lugar donde no va a llegar las armas nucleares y los juicios de Dios no le van a llegar. Te pondrán meter en Marte, en Júpiter, o esconderte de lo más profundo de la tierra. Cuando Dios determina juicio, no hay quien lo detenga. Por eso es que este es ¡Aleluya! El tiempo y la hora donde el Señor está diciendo, abran su conocimiento, abran su corazón. Todavía hay una oportunidad para ti. Mira cómo dice, mas oh amado, no ignoréis esto, para con el Señor un día es como mil años y mil años como un día. O sea que usted dice, ay, tantos años que han pasado, pues para Dios ha sido como si fuese un solo día.
1: Sí, señor.
0: O un siglo, una semana, porque hermano, en Dios todo el Señor tiene un tiempo. El sí, hombre señor. Tiene un tiempo. Dios tiene un tiempo totalmente distinto. Así que si has visto que se ha prolongado el tiempo, es porque el Señor tiene todavía compasión de gente cristiana que tiene divagancia espiritual, de gente apartada que no ha regresado a los pies de Dios, de gente que todavía no ha reconocido como el Señor, como Salvador, aún del mismo pueblo de él, su nación, para que le reconozcan como el Rey de Reyes. Alaba si puede. O sea que es una oportunidad la que Dios le está dando a la humanidad. Así que si escucha la voz de Dios, no endurezcas tu corazón, porque así como Pedro exhortaba a un conocimiento limpio, así nosotros como iglesia Amén. De Cristo en este tiempo acudimos al conocimiento limpio, a la sabiduría de Dios y abrir nuestro corazón a la verdad del Evangelio. 787-849-1061, 787-849-2410. Pastora Claribel Lugo.
2: Sí, tenemos que tener en cuenta que estamos viviendo unos momentos, como dice la palabra, que en los últimos días vendrán burladores andando según sus propias pasiones y diciendo dónde está la promesa de su advenimiento.
3: Eso es.
2: En estos días he visto a través del Facebook presentaciones de personas que niegan la existencia de Dios. Santo. Que dicen que Dios no es real, que son ateos, que Santo. No creen en esto,

0: que no hay nada de verdad. Mire, esto es tan cierto. Gracias, Jesús. Que Dios se hizo carne a través de su Hijo. Amén. Para que conociéramos que Él es real, para presentarnos su reino, para decirnos cómo podemos llegar al cielo.
1: Eso es.
0: Es tan real que hubo un grupo de personas llamados discípulos que lo siguieron y tuvieron la oportunidad de verlo morir, de verlo enterrar y de verlo luego resucitado.
1: Eso es.
0: Caminando 40 días por la tierra y verlo cómo ascendió al cielo. O sea, de esto hay testigos, esto no es una fábula, esto no es un cuento que alguien se inventó. Esto está escrito porque hay hombres que son testigos de lo que vieron. Nosotros no te estamos hablando de un cuento inventado. Hay hombres y mujeres que fueron testigos y se escribió lo que ellos vieron.
1: Eso es.
0: Amén. Para que nosotros continuemos predicando de esta gran verdad.
2: Sí, señor.
0: Y el testigo más grande de esta verdad somos los que hemos recibido a Cristo.
1: Amén.
0: Los que le hemos conocido.
2: Amén.
0: Los que hemos descubierto que hay un Dios que verdaderamente es soberano, que verdaderamente es real y que nos enseña a través de su palabra cómo conocerle. El tema dice que el día del Señor vendrá como ladrón en la noche. Cuando usted le dicen que hay un ladrón cerca de su urbanización o del barrio,
1: ay,
0: usted no duerme. Con una oreja media parada, con el ojo medio abierto, por si se asoma por la ventana.
2: Santo.
0: Porque usted no sabe si va a venir o no, si va a llegar. Es más, los terremotos, la gente no duerme porque no sabe el día que van a llegar ni la hora.
1: Eso es.
0: La venida de Cristo va a ser como ladrón de la noche.
1: Aleluya.
0: El día que menos te lo esperes, te vas a quedar dormido y Él va a llegar. ¿Sabes lo que yo te quiero decir con esto? Que es tiempo de estar listo ya.
1: Amén.
0: A nosotros se nos aconseja, soy maestra de ciencia y doy la clase de eso, el tener una mochila de emergencia, estar listo por si llega un terremoto sin avisar,
1: sí,
0: con nuestras cosas, nuestros medicamentos, nuestra identificación. Y uno le enseña a los muchachos cómo actuar en medio de eso, si le da tiempo de coger, si no le da tiempo de correr. Pues nosotros te estamos dando las estrategias ahora, antes de que Cristo venga como ladrón de la noche.
1: Amén.
0: Sin avisar. Te estamos diciendo que hay un camino al cielo, que es Él. Te estamos diciendo que si quieres tener una experiencia genuina con Él, te profundices en la oración.
1: Amén.
0: La experiencia más grande yo la he tenido en los años que llevo sirviéndole al Señor, profundizando en la oración.
2: Sí,
0: entendiendo que estoy hablando con un Dios grande, poderoso, hermano, que es real, y diciéndole, yo sé que tú eres real.
2: Sí, señor.
0: No de boca, creyendo que si la Biblia dice que soy templo del Espíritu Santo, Él está aquí.
1: Amén.
2: Sí, señor.
0: Él conoce todas mis necesidades. ¿Y por qué yo se las digo en oración? Porque yo quiero que Él entienda que como confío en Él, yo le proclamo lo que necesito en actitud de confianza.
1: Amén.
0: De que Él vea de que yo le creo, aunque Él conozca mis necesidades, pero que Él vea que yo le creo a la palabra y le creo a Él.
1: Sí, señor.
0: Y a través de la palabra he aprendido a declarar unas verdades que son los que han traído la victoria en mi vida y lo que poco a poco me han ido ayudando a preparar para estar lista. No importa la hora que Él venga. Es que lindo es tú dormir en paz en cuanto a esa salvación tan bonita. Tú acostarte a dormir y no pensar en que si Cristo viene y no me arrepiento de esto.
1: Santo.
0: Me quedé.
1: Eso es.
0: Mire, cuando joven yo fui criada en la iglesia. Yo decía, Dios mío, yo quiero tener esa experiencia de paz, porque uno hace muchas cosas, y yo no tenía paz porque tenía conocimiento. Luego que tengo la experiencia con el Señor, como a los 17 años y medio, yo me propuse buscarle y escuchar cada predicación, aunque no lo entienda, pero yo lo voy a creer y yo lo voy a hacer. Y al paso de los años, lo más importante que he descubierto es creer a plenitud, que Dios es real, que Dios me escucha, creer a plenitud que lo bueno y lo malo pasa porque Él lo permite.
1: Amén.
0: Pero si yo apelo a su misericordia, Él puede cambiar el panorama.
1: Sí, señor.
0: No de hablarle como quien quiere mandarlo para que cambie las cosas, no. Hablarle como que en su infinita misericordia, Él puede cambiar el panorama. Y que yo estoy dispuesta a que las cosas sean como Él quiere y no como yo quiera, porque Él lo hace mejor. Y ese es el problema de muchos de los que nos están escuchando, cristianos y no cristianos. No han aprendido a entender que en la voluntad de Dios, como Dios lo haga, Él lo hace mejor. Y cuando tú le dices a Dios, tú lo haces mejor, a través de tu oración y le pones tu causa y dejas que sea como Él quiera, Dios comienza a obrar de maneras que nunca imaginaste en favor tuyo. Y a ti te va a gustar tanto que decir, no, si esto es así, yo solo voy a seguir dejando todo en las manos de Dios.
1: Amén.
0: Porque es que lo hace mejor. Y ahí es que vamos acercándolo más a Dios y entendiendo que vale la pena aprender a soltar por causa de Cristo, porque Él va a llegar un día por mi alma. Amén. Y yo quiero irme. Sí, yo no me quiero quedar aquí. La gente habla de que no quiere ir a un infierno, pero hay quien dice que está viviendo un infierno aquí.
1: Santo.
0: Porque está lejos de Dios. Santo. Es que el que no está en el reino de Dios está en el otro reino. Uh-huh. Y no va a vivir en paz.
2: Sí, señor.
0: El que vive en el reino de Dios, aunque vengan los mismos problemas que aquel tiene, vive en paz, porque el Dios de nuestro reino nos da paz, pero el otro no, Señor, le puede dar paz.
1: Amén.
0: Yo estoy ya me conecté. Que siga el hermano.
1: 787-849-2410. 787-849-1061. Pastor Anthony.
2: Pues como dice la hermana, y como Cristo viene pronto.
1: Santo. Gloria a Dios.
2: Cristo viene pronto. Y Dios no ha tardado. Y ha tenido paciencia con nosotros. Y ha tenido misericordia. Porque no quiere decir que porque llevan tanto tiempo diciendo, no, que Cristo viene, los tiempos de Gigi Ávila, Cristo viene pronto. Y si tú te mueres,
1: santo,
2: ya Cristo vino para ti.
1: Santo.
2: Si no estás con Cristo, te vas a perder, se va a perder tu alma.
1: Gloria a Dios.
2: Yo tengo mil razones para decirle, para explicarle al pueblo de que yo le sirvo un Dios real, le servimos un Dios real, un Dios vivo. La experiencia que yo tuve cuando yo tuve el encuentro con Dios fue una experiencia que eso de verdad eso es inexplicable. Y Dios es real. Y Dios no ha venido, ¿por qué? Por las personas que no le sirven, porque Él no quiere que nadie se quede. Él no quiere que nadie se quede. Él quiere que todos nos vayamos. Pero Dios viene a buscar una iglesia sin mancha y sin arruga. Viene a buscar a su siervo, a sus hijos, a aquel que hace su voluntad. Porque preocúpate, no te preocupes que si Cristo viene pronto, no. Preocúpate porque te vayas con Él. Porque estés preparado. Porque perdones al hermano que está al lado. Porque perdones a aquel, porque quita ese rencor que tiene con aquel.
1: Sí, Señor.
2: Porque seas una persona limpia ante Dios. Porque los ojos de Jehová atalayan toda la tierra. Y para ellos no hay nada imposible. Aquella persona que hace muchísimos años atrás, cuando joven, que era yo, que yo pensaba que no iba a servir al Señor. Mira, hoy en día le sirvo al Señor. ¿Qué iba a pensar yo que le iba a servir al Señor?
1: Wow.
2: Llegué por dolor, pastora, pero llegué. Pero llegué 40 y pico años más tarde, fugitivo de Cristo, y mira lo que ha hecho Dios conmigo. 6 años en el camino de Dios, y han sido los 6 años más maravillosos de mi vida.
1: Qué lindo, Jesús.
2: Y yo me preocupo cada vez más de agradarle a Dios y de servirle a Dios y hacer su voluntad, porque su venida está cerca. Y Él viene como ladrón en la noche, sin que nadie se dé cuenta. Él es un caballero. Pero el enemigo rompe la puerta y entra. Dios toca. Dios toca para que tú le abras y entre contigo. Amigo, yo entiendo que me escucha. Si no le sirves a Cristo, o si eres apartado y quieres entregarle tu corazón a Cristo, hoy puede ser tu día. Hoy puede llegar Cristo a tu corazón. Hoy puede llegar Cristo a tu vida. Hoy puedes ser salvo. No dejes que los pensamientos negativos lleguen a tu mente y digan, no, yo no estoy listo. Eso es lo que el enemigo te pone en la mente. Ah, pastora. Nunca va a estar listo. Yo nunca iba a estar listo. Pero un día, Dios tocó a mi puerta y yo le abrí. Y le entregué mi vida al Señor. Y lo que Dios hizo conmigo, no iba a hacer nadie. Porque Dios ha tenido misericordia con el pueblo y ha tardado su promesa. Pero su promesa no retorna tras vacía. Cristo viene pronto. Cristo viene pronto por nosotros. Cristo viene pronto a buscar una iglesia. Mientras tú estás preguntando, Señor, ¿hasta cuándo? Dios quizá está diciendo, todavía estoy esperando por alguien que necesita conocerme. A lo mejor hay alguien ahí que me está escuchando y todavía no conoce a Cristo. Hoy puede ser el día que Cristo entre en tu corazón si lo dejas entrar. El día del Señor vendrá. Mira, Pedro deja claro, aunque Dios tiene paciencia, el día del Señor llegará. Porque Él vino una vez en carne y hueso. Que ahí no hay excusa. Él vino y pasó todo lo que pasó y nunca pegó. Y Él viene otra vez. Cristo viene pronto, pastora. Cristo viene pronto. Los teléfonos a llamar son el 787-849-1061. 787-849-1061. 849-2410.
3: Amén. Tenemos un anónimo de Mayagüez.
2: Santo.
3: Y pide oración por su hijo que tiene cáncer en la garganta.
2: Ay, Padre.
3: Anónimo. Santo de Dios, yo tengo una madre hermosa.
2: Ay, Jehová.
3: Que la tengo aquí. Y sé que fue ella la que recibió tu llamada.
2: Sí,
3: le dieron 13 días de vida con un cáncer.
2: Ay, Señor.
3: Aleluya, que le explotó en su cuerpo.
2: Ay,
3: y hasta el sol de hoy ha visto sus bisnietos, mi hermano. Así que cree que el Señor va a hacer
2: cosas
3: grandes.
2: Cristo vive.
3: Aquí tenemos oración por libertad y salvación para Antonio de Allentown. ¿Cuántos dicen amén?
2: Aleluya, dos Pensilvania.
3: Estados Unidos acá, activo.
2: Santo.
3: Nelson Asensio de Cabo Rojo. Cabo Rojo también pide, dice presente,
2: sí,
3: por sanidad, soledad, que se siente solo. Hermano Asensio, aquí tiene una familia en Cristo Jesús.
2: Sí, señor, sí, señor.
3: Amén. Por sus nietos y sus hijos. María de San Germán pide por su hijo para que el Señor lo liberte y le dé fortaleza y que le... que lo lleves por el camino del Señor, por salvación, por María, por salud, por fortaleza, restauración y milagros de una rodilla por Lucas, paz, salud y protección. Y yo doy testimonio que esta misión está mejorando.
2: Sí, señor. Aleluya.
3: Hermano, el que ve esta letra verdaderamente sabe que Dios está haciendo un milagro.
2: Ay, Jehová, Espíritu
3: Santo.
2: La señora,
3: Gómez, si no me equivoco, de San Juan, si lo digo más, disculpe. Oración por Minerva, que está encamada, por su matrimonio, por su mamá, sus hijas, para reconciliación. Bendito sea el nombre del Señor. Por el Señor Gómez, por salud física y para que haya armonía en la familia. Claro que sí. Y tengo esta hermanita, Carmen, de Carmen Ponce, del Bronx.
2: Del Bronx, te goza.
3: Te goza.
2: Que
3: diga el Señor, oración por sanidad. Está esperando por una cirugía y no ha regresado. ¿Para qué? Mire, esa no la entiendo. Amén. Mire, ver, al final.
2: Ok, Carmen Ponce del Bronx, oración por sanidad y esperando una cirugía y no ha regresado a hacérsela por encima de la hemoglobina bajita.
3: Amén. Pero tenemos a un Dios que se glorifica.
2: Para Dios no es posible.
3: Tengo también por aquí activos a Luis Mora. Tengo por allí a Clandra Torres, una joven. Tengo allí a Evelyn Martínez. Dios te bendiga grandemente. Poderoso es el Señor. Sigue la gente llamando. 787-849-1061, 787-849-2410. No sé si Anthony tiene alguna.
2: Sí, petición. Tengo una petición. Perdona que de esto, pero es que quiero que oren, por favor, por Israel Cruz, que está en Estados Unidos y está pasando un periodo fuerte y me lo desahuciaron. Pero para ellos no es nada imposible.
3: Amén.
2: Y por su esposa, que era mi suegro antes, que se llama Agapita Feliciano, que está pasando por un proceso mental fuerte. Y están los hijos allá y vamos, para ellos no es nada imposible, orando unos por otros y pues Dios sabe lo que hace y que sea la voluntad de Dios, pero los ponemos en oración, por favor, pastora.
3: Amén, pastora, ¿tiene alguna petición que te haya llegado? Amén, no sé, mira, confía.
0: Bendito el que vive por siempre. Yo quiero también que oremos por Edwin, que están por hacer unos exámenes, tienen varias condiciones de salud para que todo salga bien.
3: Amén.
0: En el nombre de Jesús. Y por una bebé que nos pidieron la oración, que nació con una condición, no me acuerdo el nombre, pero yo sé que Dios conoce, fue la hermana Nancy,
2: sí, señor,
0: que nos pidió la oración y esperamos que Dios haga la obra.
2: Sí,
3: tremendo.
2: Señor.
3: El, bajo el tema, pero el día del Señor vendrá como ladrón en la noche. Mire cómo dice el versículo 9. El Señor no retarda su promesa. Pastor Anthony, ¿qué es una promesa?
2: Una promesa es algo que tú dices y lo tienes que cumplir porque estás prometiendo algo.
3: Te estás comprometiendo. Con una palabra. Y el Señor que está diciendo, mira, Pedro que dijo, mira, el Señor, el Dios Todopoderoso, no retarda su promesa.
0: Gloria a Dios,
3: de que tú veas que se esté tardando, que ha tenido tiempo de misericordia, no representa que no ha de llegar. Bendito sea el nombre, porque aunque parezca que el tiempo ha pasado, eso vendrá por cumplimiento. El Señor no retarda su promesa, según algunos lo tienen por tardanza, sino que mire lo lindo, que es paciente. ¿Usted sabe lo que significa la paciencia? El don de saber esperar. Y si hay algo que el ser humano, ay, se le hace bien fuerte,
2: yo padezco de eso.
3: Ay, es la paciencia, mi hermano.
2: Sí,
3: pero
2: señor.
3: El Señor es paciente por amor al rico,
2: amén,
3: al pobre, al bueno, al malo, al que es intelectual, al que no lo es. O sea que Dios no hace acepción de persona.
2: Amén.
3: Entonces, dice, mira qué tremendo, Él no retarda su promesa, según algunos lo tienen por tardanza, sino que es paciente para con nosotros, no queriendo que ninguno perezca, sino que todos procedan al arrepentimiento. Pastora Clary, la gente que no entiende qué es arrepentimiento, ¿qué es, pastora?
0: Reconocer tu estado actual delante de Dios, espiritualmente hablando.
3: Amén.
0: Y entonces estar dispuesto a hacer unos cambios por causa de tu salvación.
3: Cuando el Espíritu Santo redarguye al corazón del hombre, también redarguye al pensamiento humano.
0: Soy.
3: Es lo que hace sentir tu corazón realmente, yo le estoy fallando al Señor.
2: Sí, señor.
3: Gloria. El arrepentimiento genuino, hermano, va más allá de las lágrimas. Porque hay gente que dice que hasta los cocodrilos tienen lágrimas, alaba si puede. Pero hay gente que sus lágrimas nacen de un corazón porque le duelen, porque le ha fallado al Señor,
2: sí, señor,
3: porque se aleja. Hay gente que llora. Yo recuerdo cuando yo adoraba al Señor.
2: Exacto.
3: Yo recuerdo cuando hablaba lenguas repartidas como de fuego. Yo recuerdo cuando iba con mamá a la iglesia. Yo recuerdo cuando iba con mi familia y ahora lo he perdido todo por la vanidad del mundo. Y es el Espíritu Santo que te está redarguyendo para que tú vengas a los pies del Señor con un arrepentimiento genuino y no de labio. Bendito sea el nombre del Señor. Pero el día del Señor vendrá como ladrón en la noche, como decía la pastora Clary, en el cual los cielos pasarán con gran estruendo y los elementos ardiendo serán deshechos y la tierra y las obras que en ella hay serán quemadas. Oiga, mi hermano, yo te pregunto en esta hora, ¿acaso esta palabra no se está viendo? Estamos viendo cómo los elementos de la tierra están siendo afectados.
2: Sí, señor.
3: Como meteoritos y como la naturaleza está teniendo unos cambios, hermanos, drásticos. Lo cual nos está diciendo que la naturaleza está gimiendo como dolores de parto. Así que no podemos tener en poco, mi hermano. Y yo le voy a decir, ay, pastora, ahora porque hay, te van a decir, porque como hay temblores, pues yo le estoy buscando a Dios por miedo. Pero mire, mi hermano, a Dios se busca por amor.
2: Amén.
3: Y no se busca por temor, porque hay que tener temor a Dios. Una cosa es temor a Dios y una cosa es miedo. Y la palabra dice que el perfecto amor echó fuera que el temor. Así que hay una advertencia que esto que tú amas tanto, la tierra que tú amas tanto, el dinero que tú amas tanto, el trabajo que tú amas tanto, la casa que amas tanto, todo lo que hay en esta tierra será totalmente destruido. Las cosas serán diferentes, mi hermano, y el Señor está dando voz de alerta. Todas las noticias que están viendo a través de la internet, a través, mira, hay cosas, hay gente que solamente ve las noticias de Puerto Rico. Pero si usted comienza a mirar las noticias que están pasando alrededor del mundo, hermanos, son desastres.
2: Desastre.
3: Son cosas que todavía no se han visto. Y aún las que todavía se verán, bendito sea el nombre del Señor. Y la pregunta clave es, ¿estás tú preparado? ¿Realmente estás entendiendo esta voz de alerta que el Señor te está hablando? Mira, puesto que todas estas cosas han de ser desechas. ¿Cómo no? Alaba si puedes en esta hora. Esta Biblia es nueva y las páginas se me pegan. Alaba si puedes. Debéis vosotros andar en santa y piadosa manera, de vivir.
2: Sí, señor.
3: Hermano, yo le voy a decir una cosa. La Biblia dice que nada inmundo allí podrá entrar. Y el Señor nos está llamando a purificarnos cada día más. Esto es, aunque usted me diga, yo soy un apóstol, purifícate.
2: Che.
3: ¡Ah, yo soy pastor! Purifícate.
2: Santo.
3: ¡Ah, yo soy! ¿Cuánto me siguen amando?
2: Amén, ¿ah? Aleluya.
3: Yo soy evangelista, purifícate. No importa quién tú seas, purifícate.
2: Oh, amén.
3: Porque la palabra dice, sed santo como yo soy que, como yo soy santo. Y entonces el Señor te está diciendo, porque tu andar debe ser santo y piadoso. Y si hay algo que en este tiempo se ha perdido, es la piedad.
2: Oh, amén.
3: ¿Por qué? ¿Cómo yo lo noto? Bueno, si yo voy en un carro y tú te me pones de frente, si tú te me pones en el medio, prepárate o te meto un cantazo, te insulto, saco una... No hay paciencia para eso. ¿Cuántos pueden alabar a Dios?
2: ¡Aleluya! En el... ¡Alaba lo que vive!
3: No, sí, entonces hay una guerra entre posiciones dentro de un trabajo,
2: Santo.
3: Una sociedad que siempre está al pendiente, quién tiene el mejor carro, la mejor casa, el mejor zapato, en la iglesia la mejor que se viste, el peinado que trajo, y estamos, hermanos, perdiendo tiempo en cosas que son vanas. En vez de aprovechar este tiempo en ayuno, en oración, en humillación, en unirnos como iglesia, vamos a unirnos a orar.
2: Amén.
3: Vamos a unirnos a ayunar, como este pueblo de San Sebastián, y ha hecho muchos pastores en diferentes pueblos, en actos de humillación. Que la iglesia en este tiempo manifieste lo que el Señor nos ha dado por gracia, porque va a llegar el día que todo esto va a pasar. Te va a hacer falta que alguien te predique. Lo que hoy te molesta, mañana te va a hacer falta. Te va a hacer falta la campaña que te molesta en tu casa, porque los vecinos se molestan, pero no se molestan si hay un radio con música, alaba si puedes,
2: Santo.
3: De las que son bien lindas, como tú las escuchas.
2: Ay,
3: eso no hay problema.
2: No.
3: Pero que se haga una campaña, te va a hacer falta.
2: Se molesta.
3: Hermano, la venida de Cristo está cerca, Clary.
2: Sí, señor.
3: 787-849-1061. 787-849-2410.
0: La venida de Cristo está tan cerca, hermano, que Dios ha permitido todos estos acontecimientos, como están sucediendo en muchos países, pero lo más cercano a nosotros, Venezuela y Colombia. Y yo he estado observando, porque me gusta prepararme para las clases que doy, lo que está aconteciendo y cuando estaban rescatando gente. Y había algo que yo pude notar, que aún esos que estuvieron muchos días entre los escombros, cuando lo sacaron, sacaron dándole la gloria al Señor.
2: Santo.
0: Hablando de cómo Dios los sostuvo.
2: Santo.
0: De cómo Dios estuvo con ellos. ¿Por qué esperar a llegar a una condición así?
2: Sí, señor.
0: Para buscar a Cristo.
2: Sí, señor.
0: ¿Por qué esperar llegar a un momento extremo para reconocer que hay un Dios que es poderoso?
2: Sí, señor.
0: ¿Usted cree que Dios quisiera que llegáramos a un momento así? Él no quisiera, pero Él ha permitido todo esto para que la humanidad sepa que Él es real.
3: Eso
0: y
3: es.
0: Que aún en medio de la dificultad, Él está, por más grande que sea. Hay gente que se cree que cuando llegó la dificultad, Dios no está, Dios me falló. Mentira del diablo. Dios está siempre cuando hay un hombre y una mujer que claman a Él y que le reconocen. Y te queremos decir en estos días, o en este día, que se necesitan hombres y mujeres de Dios que reconozcan que hay un Dios que es verdadero, en las buenas y en las malas. Por eso dice la palabra, aunque ande en valle de sombra y de muerte,
2: No temeré mal alguno porque tú estarás conmigo.
0: Porque tú estarás conmigo, o sea, aunque ande en las malas, en las sombras, en la dificultad, aunque llegue el día que no esperaba a mi vida, yo no voy a temer porque tú vas a estar conmigo. Amén. Si me tocó morir, vas a estar conmigo. Te llevaste mi alma y se acabaron los problemas. Y si no, y me toca estar como muchas de esas personas esperando a que hagan algo por ellos, Dios no va a sostener. Escuchaba el testimonio de una mujer que decía que hubieron tres ángeles que la sostuvieron por tres días.

0: y que le daban algo para tomar que le quitaba la ansiedad y que le ayudaron a esperar hasta que la rescataran. Eso solamente lo hace Dios.
1: Más nadie.
0: Más nadie, porque Dios le está demostrando a la humanidad, yo soy real, yo estoy aquí. Uh-huh. Esas personas que han salido de ahí hablando de Dios, le están diciendo a la gente que Dios es real. Y muchos luego de una experiencia tan mala como esa, que lo han perdido todo, que han dicho, ahora es que yo le voy a servir al Señor, porque Dios tiene un propósito en mi vida. Dios tiene un propósito con todo. No importa la circunstancia en la que tú estés, no niegues a Cristo. Él es real y hoy te quiere tender hoy la mano. Quiere decirte, yo estoy aquí para ayudarte en el tiempo tuyo de oscuridad, de sombra, como tú lo quieras llamar. Yo estoy aquí para sostenerte, para ayudarte a caminar por ese camino que parece que todo es tiniebla. Pero si me das la oportunidad a mí, vas a ver la luz y yo te voy a dar las estrategias para resolver. Mira, hermano, si yo le fuera a contar los testimonios que yo tengo con una persona por la que yo oro de continuo, cómo la mano de Dios en circunstancias que parecen difíciles, imposibles, hemos orado y Dios ha puesto su mano. Amén, amén. Wow. Pero es porque hemos declarado la palabra y le hemos dicho, tú eres real, tú eres verdadero y en este momento difícil, el único que puedes obrar el eres tú, el único que tiene la autoridad para obrar eres tú, y no vamos a dejar que nada nos quite la paz, no nos vamos a angustiar, no nos vamos a tribular, no vamos a caer en depresión, vamos a creer que tú estás en esta situación, Señor, que tú vas a cambiar el panorama feo que el diablo me quiere hacer ver, tú lo vas a cambiar por algo mejor, y al poco tiempo, dando el testimonio de lo que Dios,
1: santo, Dios es real.
0: Yo le creo en Dios que es real. Dios te real. Estamos diciendo hoy que Dios es real. Prepárate para esta venida del Señor. Que no importa la hora que llegue, tú digas, yo me siento en paz porque le entregué ese pasado que no me dejaba dormir al Señor. Ese odio que no me dejaba en paz al Señor. Todo lo que me impedía servirte y estar en paz, te lo entrego.
1: Para aleluya. Gloria a Dios.
2: Tengo por aquí al hermano Belford Torres de Conérico. Belford, Dios te bendiga grandemente. Este varón ha formado para este programa.
1: Amén, amén, amén.
2: Siempre llama, ¿verdad? Es para nosotros una gran bendición.
1: Sí, Señor.
2: Saluda a la pastora, a los que están con nosotros, a los ministros. Amén. Bendito amén. Sea el nombre del Señor, que le gusta el programa y pide oración por salud. Belford, gracias porque a través de tus ofrendas, estas vidas llegan a las manos del Señor y muchas personas pueden también recibir esta aportación preciosa para recibir esa palabra. Tengo a Milton de Lajas, pide oración por su familia, finanzas para que llueve para Lajas. Claro que sí. Si cuando Josué clamó, ¿qué hizo Dios? Detuvo el sol. ¿Cómo Dios no va a traer lluvia? El Dios que la creó lo hace posible. Tengo por aquí a través de la internet a Aida Zapatero, a Tomás Bartolomé, Dios me lo bendiga. Tengo a Evelyn pidiendo una oración por su madrastra Julia, por su padre, que es pastor, bendito sea el Señor, por sanidad, familias y por hijos. Bendito sea el nombre del Señor. Dice que en esta semana ha sido algo muy triste, pero Dios tiene el control absolutamente de todo. Dilo tú, pastora Clary. Lo tienes ahí al
1: pendiente. Está bien.
0: Ok. También pedimos la oración por hermana Ana Cintrón de nuestra congregación que vive en Sabana Grande por salud. Mi hija Clarisa Brito, también pedimos la oración por salud. Por hermana Josalina Mercado, por fortaleza, que perdió un familiar en el día de ayer, lo estuvieron enterrando.
1: Amén. Santo. También quiero pedir oración por Ramón, que vive en los Estados Unidos, pero él es de Aguadilla, por salud, que el hombre está pasando por una situación de salud muy fuerte. Quiero también pedir oración por mi suegra, la señora Clara Cortés, por mi esposa, mi esposa Ivette Joan Rivera, por salud para ambas. Y también quiero pedir oración por una señora que, pues, anónimo lo esto, que le van a hacer un trasplante de riñón. Me la pongo en oración, es del pueblo de Aguadilla.
0: Amén.
1: Es que no recuerdo el nombre, pero ya me pidió la oración, fue. Y por María también, por María, una sierva de Dios que también, pues, está pasando una situación y, pues, está en un proceso, pero para bien es el proceso. Y estamos pidiendo oración para ella. Y pastora, ¿puedo decir algo también?
2: Claro.
1: También quiero decir también de que la iglesia no puede dormirse espiritualmente.
2: Eso es.
1: Porque ahora mismo hay muchas iglesias, no quiero decirte, pero hay muchas que están tan dormidas, están solamente por la emoción, por ir a la iglesia. Yo no quiero ir a la iglesia, yo quiero servirle a Cristo.
2: Amén.
1: Yo quiero estar seguro de que si Cristo viene, yo me vaya. Estar preparado que si Cristo viene, yo me vaya. Yo quiero estar seguro que mi corazón ame a las personas.

0: persona en espíritu y en verdad, que ame a Cristo en espíritu y en verdad, que no tenga rencor, que no tenga maldad, que no tenga nada, que esté limpio, que no esté contaminado. Y es como usted dijo ahorita, hay muchas personas que van a la iglesia, pero en cualquier momento pasan un coraje y se fue a la comunión, pastora.
1: ¡Ay, santo!
0: Y si Cristo viene en ese momento, ¿qué pasaría?
1: ¿Ah? Eso es así.
0: Se dejó la puerta, ¿entiendes? Y ahora mismo no tiene que estar, tener el don de paciencia. Es difícil, sí. Es difícil, pero hay que tenerlo. Hay que tener el don de paciencia, que amar al prójimo como a ti mismo y a Dios sobre todas las cosas.
1: Amén.
0: Porque la venida de Cristo está cerca, pastora. Y ahora mismo hay veces que tienen que pasar cosas para que tú te acerques al Señor. ¿Qué más ejemplo el mío? Que yo tuve que pasar 1900 cosas para acercarme al Señor. Yo me llamo por amor y vine por dolor.
1: Wow.
0: Pero llegué, que es lo importante. Y así muchas personas que tienen que sufrir para después pedirle a Dios en el momento difícil. En ese momento. Pero cuando Dios te está llamando con amor, ahí no lo quiere. Cuando estás en la abundancia, no lo quiere. Mira, tienes que quererlo en todo momento, en la alegría, en la abundancia, en la escasez, en la riqueza, en todo. Porque Dios te ha amado en todo, fue tu primer amor. Dios te amó a ti primero, pastora.
1: Eso es. Amén. Mira qué tremendo. Hebreos 10:37-39 dice, porque aún un poquito, diga conmigo, un poquito.
0: Un poquito.
1: Y el que ha de venir vendrá y no tardará. Mas el justo vivirá, ¿por qué?
0: Por siempre.
1: Por fe. Por fe. Si retrocediere, ¿qué quiere el diablo? Que tú retrocedas. Si retrocediere, no agradará a mi alma. Pero nosotros, ay Dios mío, ¿cuántos son de esos?
0: Aleluya.
1: Pero nosotros somos de los que, o sea que, la riversa, con nosotros no hay riversa, ¿qué es lo que hay, pastora?
0: Para adelante todo el tiempo.
1: Tírale la.
2: Ey. Para
0: no te voy a mirar para atrás, para adelante.
2: Para adelante.
1: Pero nosotros somos. Después dicen que los cristianos somos abugidos.
0: Ay, santo.
1: Pero nosotros no somos.
0: Hay alegría, hay alegría.
1: De los que retroceden para perdición, sino de los que tienen fe para preservación del alma. O sea, que nosotros tenemos la fe, que no es por nosotros, que es por quién. Por Dios que nos ayuda aún en nuestras debilidades. Tengo por ahí al pastor Francisco Sánchez de Mayagüez. Felicita el programa a la pastora Wanda y a todo el grupo. Poderoso es el Señor. Mire que también dice Mateo, capítulo 25, las vírgenes prudentes y las insensatas. Alaba si puede. Las cinco eran puras, eran vírgenes. Pero ¿sabes qué? Ay, Dios mío, esto está fuerte.
0: Ay, santo.
1: Eran puras, eran vírgenes. Pero había unas que estaban alistadas y otras que estaban en la hamaca. Alaba si puede.
0: Ay, santo.
1: Poderoso es el Señor. Y hay mucha gente que dice, ah, yo voy a la iglesia, yo me congrego, yo alabo a Dios, pero no te estás preparando.
0: Ay,
1: en esa comunión santa con el Señor. Esto no se trata de apariencia, no. Pastora Clary. No. Esto se trata de esencia. El diablo conoce lo que es imitación y lo que es genuino. Y al diablo le encanta dañar el perfume del perfumista para que cuando llegue el amado, lo que huela sea vómito, alaba si puede,
0: ay,
1: hermano, y no a lo puro y a lo santo. Esté fuerte, pero esto hay que hablarlo. Si lo alabas, te goza.
0: Aleluya.
1: Mateo 24:44 dice, por eso también ustedes deben de estar preparados, porque el Hijo del Hombre vendrá cuando menos tú lo esperes. Amén. Cuando menos tú lo esperes. Nos estás escuchando en este momento, y en este momento nos podemos desaparecer.
0: Amén.
1: Gloria. Alaba. Y tú te vas a quedar. Aprovecha.
0: Sí, señor.
1: ¡Corre!
0: Aleluya.
1: Que la venida de Cristo está cerca, pastora.
2: Gloria a Jesús. Sí, tenemos. Quiero decirte que todavía nuestros números telefónicos están ahí esperando por tu llamada. 787-849-1061. 787-849-2410. No dejes de llamar, todavía nos quedan unos minutitos. Este es el momento de Dios. Queremos exhortarte a que llame y diga, yo me quiero ir con Cristo. Él va a venir como ladrón en la noche y yo quiero estar listo, que cuando Él llegue, yo pueda darle la gloria al Señor de que me voy con Él, de que estoy preparado. Así que en esta hora Dios te ha hecho una exhortación para que si sientes que no estás preparado o que estás lejos de Dios, te acerques a Dios.
1: Amén.
2: Allí donde tú estás, entrégale tu corazón a Jesús. Allí donde tú estás, levanta tu mano al cielo y dile: Señor, yo vengo adelante de ti en arrepentimiento. Estuve apartado o apartada, pero hoy yo me quiero reconciliar.
1: Yes,
2: yo
1: te
2: había pedido una señal y este programa hoy es mi señal. Hoy tú me has dicho que yo tengo que volver a ti porque tengo que estar listo y lista, y que tú estás dispuesto a perdonarme porque Él siempre está con los brazos abiertos, dispuestos a perdonarlo. Recibe a Jesús ahí, recíbelo como tu único salvador. Busca una iglesia y comienza de nuevo porque Él quiere restaurarte. Bendito Dios, no sé si el pastor quiere decir.
1: Pastor Anthony tiene ahí unas peticiones.
0: Tengo, que nos lleva en oración. Antes de las peticiones, quiero decir algo porque se me revienta el pecho. Permanece firme. Vive en santidad. No vuelvas atrás. No te duermas y prepárate porque Cristo viene. Aleluya. Amén. Padre Santo, Padre Bueno, Espíritu Santo de Dios. Primeramente, queremos presentarte, Padre amado, Señor, estas peticiones, Padre, que la gente ha llamado, Espíritu Santo de Dios. Para ti no hay nada imposible, Padre. Derrámate, Padre amado, Señor, tu sangre preciosa, Padre, sobre estas personas, Padre, que puedan ser sanas, Padre, en tu nombre, Espíritu Santo de Dios, Señor, ya que para ti no hay nada imposible. Tú eres un Dios de poder, un Dios que hace ver a los ciegos, un Dios que cura el cáncer, un Dios que levanta paralíticos, Padre amado, Espíritu Santo de Dios, Señor. Tú eres un Dios de poder, un Jehová de los ejércitos, tú eres todo, Padre amado, Señor. Derrama sanidad, Padre. Y toca corazones, Padre, que si no te conocen, Padre, que te conozcan hoy, Espíritu Santo de Dios, porque tu venida está cerca, Padre amado, Señor. Nos vamos de aquí, pero no de tu presencia, en el nombre del Padre, del Hijo, del Espíritu Santo. Amén.
1: Recuerda, te dejo esto como regalo, que me resta un minuto para dejarle dos a los hermanos que entran.
0: Sí, señor.
1: Primera de Pedro 4:7. Mas el fin de todas las cosas se acerca. Sed sobrios y velad en oración.
0: Aleluya.
1: Así que Dios te me guarde, Dios te me bendiga. Y este fue tu programa
0: Altar de Fuego.
1: Dios te bendiga.
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0: Santo, aleluya, gloria a Dios. Otra semana más, otro jueves.
1: Más, ¿verdad? 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
2: e Inés Rodríguez, Dios les bendiga.
1: Inés Rodríguez, y hoy tenemos una participación especial, hoy tenemos un invitado especial, ¿verdad?
2: Aparte del Padre, Hijo, Espíritu Santo.
1: Amén.
2: Estamos sumamente contentos.
1: Aleluya.
2: Porque tenemos a nuestro pastor con nosotros.
1: Tenemos a nuestro pastor, Eri José Vélez Toro, ¿verdad? Él es el que nos pastorea, es el que nos da el pasto fresco. Aleluya. Y estamos bien alimentados, gracias al Señor. Así es que la gloria de Dios, ¿verdad? Dios ha sido bueno, sigue siendo bueno. Y esto es una oportunidad, gracias también a los que nos promocionan, ¿verdad? Porque gracias a ellos, ¿verdad? Estamos llevando el Evangelio, expandiéndonos a través de esta plataforma. Y podemos llegar donde otros no pueden llegar. Así es que le damos también saludo a nuestra pastora Ibeli Jarocho, que sabemos que llegó de ese viaje de Honduras. ¡Es barata! Pero para no es bueno, ¿verdad?
2: Dios, para trabajar para la gloria de Dios.
1: Así es que, pastor, unas palabritas.
3: Dios te bendiga, Raymond. Dios te bendiga, Inés, y a todos los amigos que nos escuchan a través de estas ondas radiales. Es un honor, un privilegio el que el Señor nos regala en esta noche poder estar aquí. Gracias por la invitación, ¿verdad? Primeramente, gracias a Dios por la oportunidad. Amén. Y gracias a ustedes por la invitación. Realmente me gozo mucho en ver lo que Dios está haciendo con ustedes, hasta donde Dios los ha traído. Y sabemos, ¿verdad?, que Dios tiene cosas aún más grandes.
1: Amén.
3: Que la palabra del Señor nos dice, por cuanto en lo poquito somos fieles, Dios nos lleva a lo mucho.
1: Aleluya.
3: Y yo me gozo ver el cumplimiento de la palabra de Dios en ustedes. Así que los felicito por lo que hacen para la obra del Señor y por siempre estar disponible.
2: Poderoso.
3: Para decirle al Señor, aquí estoy.
1: Amén. Gracias, pastor. Y nuestro pastor de la iglesia Fuente de Luz de allá de Poblado Rosario en San Germán, ¿verdad? Si no tienes dónde congregarte, visítanos. Y si te gusta, te quedas con nosotros, ¿verdad, pastor?
3: Amén, seguro.
1: ¡Santo! Que sí. Todo el que ha ido se ha quedado. Aleluya. Ahí estamos perseverando, ¿verdad? Para la gloria de Dios. Dios nos está capacitando, nos está preparando. Estamos recibiendo ese pasto fresco para lo que Dios tiene para nosotros, ¿verdad? Ahí está. Ellos son nuestros mentores, nuestros pastores. Y para la gloria de Dios, ¿verdad? Ahí estamos ejercitándonos y preparándonos para lo que viene de parte del Señor. Gloria a Dios. Así que vamos con unos saluditos rapidito. Vamos a saludar a los muchachos allí, a los confinados del CDO de Mayagüez. A Lucas, a Barreto, a Alexis y a Davon. Estuvimos allí hoy predicándole la palabra. Culto poderoso de parte de Dios, un mensaje poderoso, ¿verdad? También uno de los guardias recibió oración. Él también, otro guardia, pidió que necesitaba estar en ese culto. O sea, hay una necesidad terrible y Dios nos pone donde hay la necesidad. Así es que podemos decir que dos vidas se reconciliaron con el Señor, ¿verdad? Dos guardias para la gloria de Dios, ¿verdad? Ellos tenían una necesidad y para la gloria de Dios, mira, ellos mismos no lo pidieron. Así es que Dios es bueno y sigue siendo bueno. Los muchachos estaban bien contentos, ellos dicen que siempre nos escuchan a través de las ondas radiales, ¿verdad? Y yo sé que ellos nos están escuchando, dicen, estamos escuchando el programa, está bien bueno. La gloria es de Dios, ¿verdad? Dios es el que nos ha posesionado aquí para la gloria de Dios, ¿verdad? Estamos haciendo lo que el Señor quiere que hagamos. Así es que saluditos a ellos, también saluditos al pastor Andy González, que es el director de allí, que gracias a él hemos podido entrar hasta allí, ¿verdad? Y hay cosas grandes que Dios tiene, ¿verdad? Así es que dile al vecino y a la vecina que empezó el programa El Zoé de Dios, Aliento de Vida, con los ministros Raymond Cruz e Inés Rodríguez. Así es que, Inés, tú tienes un saludito por ahí.
2: Desde ya podés comunicarte con nosotros al 787-849-2410 y 787-849-1061 en la emisora Renacer 106, teléfonos que respiran vida. Llama y pide tu petición.
1: Y 787-849-2410. 787-849-1061, 787-849-1061. 1060 y 787-849-2410 son los teléfonos que respiran vida. Así es que llama, que tenemos a Keisha en los teléfonos por ahí, está esperando que tú llames para la necesidad que tienes. Estamos aquí para cubrir parte de esa necesidad a través de la oración, ¿verdad? Porque entendemos que la oración es efectiva. Así es que tú que nos estás escuchando, hoy vas a recibir una poderosa palabra, ¿verdad? De parte de este siervo de Dios.
2: Así que
1: vamos a entrar rápido al tema para aprovechar el tiempo.
2: Pero que ore el pastor.
1: Que el pastor le da ahora.
2: Entre y ore.
1: Santo.
2: Aleluya.
3: Oramos en esta noche. Señor, te damos gracias. Gracias por esta oportunidad maravillosa que tú nos permites a través de esta ondas radiales, Señor, alcanzar las almas, las vidas. Yo te pido, Señor, que en esta noche tu palabra fluya como río, que tu Espíritu Santo en esta noche toque los corazones. Tú conoces, Señor, la necesidad del pueblo. Tú conoces, Señor, y sabemos que en ti están los tiempos y creemos que este es un tiempo señalado en la eternidad, señalado en el cielo, para manifestación de tu gloria, de tu poder, para transformar las vidas, para transformar los corazones y sanar, Señor, a aquellos que necesitan ser sanos del alma, de los pensamientos, del corazón, Señor. Y en esta noche te pedimos que tu Espíritu Santo nos dirija, Padre. Sí, no, Señor, permitas que hablemos palabra que no provenga de tu corazón. Aleluya. Queremos, Señor, que así como hiciste con Isaías, que tomaste tizón encendido de tu altar y lo pasaste en los labios del profeta, Señor, de igual manera hagas con nosotros en esta noche. Padre, estamos en tus manos, que seamos tu instrumento, que seamos tu voz en medio de este tiempo, Señor, para esta generación que tiene hambre y sed de ti. Te lo pedimos todo en el nombre poderoso de tu Hijo Jesús. Amén.
2: Amén. Así que vamos con los auspiciadores que han hecho posible este programa.
1: Sí, vamos con los auspiciadores y empezamos rapidito, que esto va a estar bien bueno. Gloria a Dios. Aleluya. 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
2: ¡Eso! 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
1: Santo Dios es bueno. 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
2: Antes de pasar con mi pastor, recuerden que los que conocemos a mi pastor si no termina el mensaje hoy jueves, hay que invitarlo el jueves que viene. Así que corazón de mamey, escuchen en esta hora el mensaje que tiene nuestro pastor Eddie José Toro en esta noche. Dios les bendiga.
3: Dios es bueno, Dios ha sido bueno y realmente es un gozo poder compartir la palabra del Señor. Y quiero hablar en esta noche un pasaje muy conocido que se encuentra en el libro de Primera de Reyes, capítulo 19, versículo 3, hablando del profeta Elías, un hombre poderoso en Dios, de grandes milagros, donde escuchaba la voz de Dios, hablaba la palabra de Dios y la palabra de Dios se cumplía. Y la palabra del Señor dice, al ver Elías el peligro, se levantó, se fue para salvar su vida. Al llegar a Berseba, que está en Judá, dejó allí a su criado. Luego de caminar todo un día por el desierto, fue a sentarse debajo de un enebro. Entonces se deseó la muerte y dijo, basta ya, Señor, quítame la vida, pues no soy yo mejor que mis padres. Y tras echarse debajo del enebro, se quedó dormido, pero un ángel le tocó y le dijo, levántate y come. Miró y vio a su cabecera una torta cocida sobre las ascuas y una vasija de agua. Comió, bebió y volvió a dormirse. Regresó el ángel del Señor por segunda vez, le tocó y le dijo, levántate y come, porque largo camino te queda. Se levantó pues, comió y bebió. Fortalecido con aquella comida, anduvo 40 días y 40 noches hasta Horeb, el monte de Dios. Allí se metió en una cueva donde pasó la noche. Llegó la palabra del Señor, el cual le dijo, ¿qué haces aquí, Elías?
1: Aleluya.
3: Añada el Señor bendición a su palabra.
1: Aleluya.
3: Sabemos que los tiempos que nosotros vivimos son tiempos difíciles, son tiempos, ¿verdad? Cuando vemos las noticias, vemos todos estos temblores, terremotos que vivieron nuestros amigos y nuestros hermanos venezolanos, colombianos y en todo el mundo. Y toda la naturaleza a una voz grita que Cristo viene pronto. Amén. Y realmente el mundo hoy día está viviendo un tiempo de temor, de que en cualquier momento puede pasar algo malo. Ya cuando uno sale a la calle, pues uno sale temeroso, uno, ¿verdad? Y vivimos en momentos de ansiedad. Y cuando nosotros vemos este pasaje de Elías, ¿verdad? Como mencioné ahorita, Elías era un hombre que andaba bajo la presencia de Dios, que vivía para agradar a Dios.
2: Amén. Gloria a Dios.
3: Al punto que, ¿verdad? Elías es uno de los hombres que ha sido arrebatado de este mundo sin ver muerte. Sí, sí. Pero en este momento, un hombre poderoso en Dios está amedrentado, se siente temeroso, porque luego de ver, cuando usted lee los capítulos anteriores, 17, 18, de Primera de Reyes, usted puede ver cómo Elías confronta al pueblo. ¿Por qué? Porque el pueblo le había dado la espalda a Dios. Se había ido detrás de los Baales, habían sido derribados los altares del Señor. Y Elías, luego de haber dado una profecía de que no iba a llover hasta que él dijera la palabra, ahora de la noche a la mañana, Elías aparece y le dice, ve y dile al rey Acab que estoy aquí, que vengo a hablar con él. Y cuando Elías llega donde el rey, le dice Elías al rey, yo quiero que tú convoques al pueblo y nos vamos a ir al monte y allí vamos a, ¿verdad? Como nosotros decimos, vamos a poner los puntos sobre la
1: IE. Vamos a ver quién es quién.
3: Vamos a ver quién es quién. Y cuando llega el rey con los profetas de Baal, los profetas de Acera,

0: algo debajo de él. Y yo voy a hacer lo mismo. Y ustedes van a invocar, y el Dios que conteste con fuego, ese es el verdadero
1: ¡Aleluya!
0: Dios.
1: Aleluya. Gloria a Dios.
0: Y los profetas de Baal, Elías, si fueran los tiempos de hoy, acusarían a Elías de bullying. Pero Elías le dijo, como ustedes son muchos, arranquen ustedes adelante. Y los profetas de Baal picaron el buey, pusieron la leña, pusieron el buey y comenzaron a gritar, a danzar, a tal punto que nada ocurría. Y Elías comienza a decirle, grítale más duro, tal vez está durmiendo. Es un rey, como es un Dios, tal vez está haciendo cosas, está de camino. Llámalo a ver para que regrese. Y como no ocurría nada, pues ellos comenzaron a cortarse y corría la sangre. Pero dice la palabra que cuando se acercaba la hora del sacrificio, Elías se interpuso. Como no hubo respuesta, Elías dijo, ya se acerca la hora del sacrificio. Porque para todo en la vida Dios tiene un tiempo estipulado. Dios tiene un tiempo separado. Gloria al Señor. Y en el momento del sacrificio, Elías corta el buey, pone la leña, edifica el altar que estaba derribado. Puso 12 piedras conforme a las 12 tribus de Israel. Pone la leña, pone el buey y dice, échale agua. Y lo manda a echar tres veces agua hasta que se llenó, ¿verdad? Hasta la zanja que Elías había cavado alrededor del altar, que se llenó de agua. Y Elías simplemente hace una oración. Señor, yo quiero que tú demuestres quién es el Dios de Israel.
1: Te adoro.
0: Y automáticamente desciende fuego del cielo.
1: Aleluya.
0: Consume el buey, consume la leña, consume las piedras, consume el polvo y aún lame el agua.
2: Ay, pastor, yo me imagino esos incrédulos allí. Pero este hombre es loco, le metió agua al fuego, eso no va a prender, eso está mojado.
0: Así mismo es, porque para Dios no hay nada imposible.
1: Aleluya.
0: Y muchas veces las circunstancias que nosotros vivimos hace que no podamos ver, se nos nubla la visión espiritual. Aleluya. ¿Verdad? Y a veces nos desenfocamos por ver las tormentas, por ver las cosas que enfrentamos, porque vemos que son muchos los que vienen contra nosotros. Eran 450 profetas de Baal y 400 de acera contra uno solo. Y a veces nosotros, cuando estamos enfrentando, porque yo sé que cuando nos dan pa' aquí pa' llevar. ¿Verdad? Como dicen los abuelitos, como decían los abuelitos de nosotros, nos dan de arroz y masa. Y es un problema detrás de otro, y una mala noticia detrás de otra. Y uno dice, ¿pero hasta cuándo? ¿Hasta cuándo? ¿Hasta cuándo? Y Elías, en este momento, cuando responde, cuando Dios responde con fuego, él dice, ok, ya Dios demostró quién es el verdadero Dios. Y la gente, el pueblo que le había dado la espalda a Dios, dice, Jehová es el Dios de Israel. Y Elías dice, ok, pero esto no se puede quedar así.
1: Vamos.
0: Porque hay cosas que cuando se levantan en contra de lo que Dios estableció, hay que matarlas. Y Dios coge Elías coge los profetas de Baal y los lleva al arroyo y los degolló. Ahora la cosa se complica.
1: Vive Cristo.
0: Porque luego de ver la gloria del Señor descender, luego de ver lo sobrenatural de Dios manifestarse, ahora se levanta una mujer y le dice, le manda a decir a Elías, mañana a esta misma hora, tú vas a estar como uno de esos 450 que tú degollaste.
2: Vamos, ahora. Llegó la noticia, pastor, y se turbó.
0: La pregunta que yo me hago, cuando yo leo esto es, ¿por qué razón, si la intención de ella era matar a Elías, por qué no lo captura de primera intención, sino que le manda a decir?
1: Le advierte.
0: ¿Por qué le advierte?
2: Aleluya. Lo amedrenta.
0: ¿Por qué lo amedrenta?
1: ¡Santo!
0: Y realmente, cuando yo me pongo a pensar en eso, yo digo, pero ve acá, si ella quería, si la intención de ella era hacerle lo mismo que le hizo a los profetas,
1: ¡santo!
0: Si tiene la oportunidad, ¿por qué no lo hace?
1: Sí, señor.
0: ¿Sabes por qué razón Jezabel solo le dio un aviso a Elías? Y vamos. No lo apresó en ese mismo momento.
1: Vamos. Aleluya.
0: Porque, escúchame, porque Satanás, que el Señor lo reprenda, nunca podrá detener lo que Dios ha determinado hacer contigo.
2: Gloria a Dios.
0: El enemigo lo único que puede hacer contigo es infundirte miedo.

0: para que tú huyas.
1: Aleluya.
0: Y para que seas tú quien abandone el llamado y el propósito que Dios tiene para ti.
1: Aleluya.
0: Él sabe que no tiene ni el poder ni la autoridad para detener la obra que Dios nos ha prometido.
1: Te adoro.
0: Pero si nos amedrenta, si logra infundirnos miedo como hizo, hermano, póngase a pensar. Elías sabía quién era Dios.
1: Aleluya. Sí.
0: Elías había visto cómo Dios respondía. Había acabado de ver cómo había descendido fuego y había consumido el holocausto. Elías era el hombre que todos los reyes y todo el mundo le temía, porque palabra que Elías decía, palabra que Dios cumplía.
2: Wow.
0: Ahora, simplemente una palabra logró capturar el corazón del hombre, no del siervo. Logró capturar el corazón del hombre e infundirle temor.
1: Wow.
0: Por eso es que constantemente las situaciones vienen a sembrar en nosotros miedo, temor, para amedrentarnos, para llevarnos a tomar la decisión de abandonar, de escapar y de escondernos.
2: Wow.
0: ¿Para qué? Para poder retrasar, porque no lo va a poder detener. Simplemente lo que va a hacer es retrasar lo que Dios había hablado sobre tu vida y sobre la mía.
2: ¡Santo!
1: ¡Vamos!
0: Elías, ese es el problema, amados, que nosotros tenemos muchas veces cuando le prestamos el oído a voces extrañas.
1: Soy.
0: Voces que no provienen del cielo.
1: Gloria a Dios.
0: Y nos hacen dudar. Nos hacen llenarnos de inseguridades,
2: de duda,
0: wow, de temores, y eso abre puertas para que el enemigo ponga en nosotros depresiones. Ay, que si me voy a morir, ay, que si la condición del trabajo, que si la situación económica, que si tantas cosas.
1: Aleluya.
0: Tantas cosas que nos llevan a hacer lo que hizo Elías.
1: Gloria a Dios.
0: Yo sé que tú has visto muchas veces el poder de Dios manifestarse en tu vida.
1: Vamos.
0: Yo sé que tú has visto muchas veces cómo Dios ha traído respuesta. Tú has visto lo sobrenatural de Dios cuando parece que no hay salida, cuando parece que todo se acaba de la noche a la mañana. En un instante Dios abre una puerta. Alguien vino a traerte, a darte una palabra y recibiste la respuesta que tanto has llorado, que tanto has intercedido en la presencia del Señor. Pero Elías escuchó la voz de la reina que te dijo que me añada los dioses. Si tú mañana estás ahora, tú no estás igual que los profetas.
2: Wow. O sea que Elías en ese momento se turbó.
0: Elías dejó que esas palabras de hombre
1: entraran.
0: Que esa palabra que no tenía ni poder ni autoridad sobre él. Porque nuestro corazón le pertenece a Dios.
2: Amén.
0: La cobertura del Señor está sobre nosotros. Él no puede tocarte. Él no puede hacer nada contra ti. La palabra del Señor es clara. Los ángeles del Señor acampan en derredor de los que le temen.
2: Y los defienden.
0: Santo. Los defienden. Cuando en el libro de Job leemos, cuando Satanás se presentó delante del Señor y Dios le dijo, ¿no has considerado a mi siervo Job? Ah, pues seguro. Si lo tienes rodeado, lo tienes cubierto, déjame tocarlo.
1: Decir para que tú... ya lo había visto.
0: ¿Seguro? Entonces, la única manera que el enemigo puede atentar contra lo que Dios declaró sobre tu vida es hacerte dudar.
1: Anda.
0: Es con una palabra que te ponga en entredicho, en duda, en... ¿Será verdad o no será verdad? Y llega el miedo. Y Elías, bajo ese miedo, dice la palabra que al ver el peligro, se levantó y se fue.
1: Huyó.
0: Para salvar su vida. Y me llama la atención porque dice que al llegar a Berseba, que está en Judá, dejó allí a su criado. Dejó a su criado atrás y se fue un día completo, caminando un día completo, y se metió en un desierto.
2: Wow.
0: Eso es lo mismo que ocurre con nosotros. Muchas veces, cuando vienen esas palabras, esos señalamientos, las malas noticias, los problemas en el matrimonio, los problemas en el hogar, los problemas financieros, en vez de acercarnos a Dios, ¿qué hacemos?
2: Nos alejamos.
0: Nos encerramos en nuestro pensamiento, en nuestra conciencia. Y si hay algo peligroso en este tiempo, es pensar que nosotros somos más que suficientes.
1: Aleluya.
0: No, yo no digo nada porque yo tengo control de esto y yo puedo salir de aquí. Y confiamos en nuestras fuerzas, confiamos en lo que podemos hacer. Y Elías dice que se metió voluntariamente a un desierto. Uh-huh. La pregunta que nosotros tenemos que hacernos es, ¿por qué nosotros estamos en la condición en que nos encontramos?
1: Vamos.
0: Porque tomamos la decisión de dejar cosas atrás, pero no buscamos la dirección para ver a dónde Dios nos quería llevar, sino que nosotros decidimos el camino que parece bueno. Y la palabra del Señor dice, hay caminos que al hombre le parecen rectos, pero su fin es camino de muerte. Y Elías se mete al desierto.
1: ¡Vamos! ¡Aleluya!
0: Y en el desierto tú no encuentras nada bueno.
1: ¡Aleluya! ¡Vaya!
0: En el desierto, ¿qué tú encuentras? ¿Calor?
1: Calor.
0: ¿Sed?
2: Arena.
0: ¿Hambre?
1: Sequía.
0: ¿Sequía?
2: ¿Soledad?
0: ¿Soledad? ¿Frío por las noches? Porque por la mañana es bien, bien caliente, pero por la noche es bien frío.
1: ¡Aleluya!
0: Y en medio, un día, yo no sé, imagínese usted, ¿verdad? Yo nunca he estado en un desierto, pero las calores que están haciendo hoy día son terribles, ¿verdad? Y imagínate un día completo tú caminando bajo el sol.
1: Wow.
2: Deshidratado.
0: Sin agua. Sin comida, sin nada. Y Elías dice que luego de caminar por un día en el desierto, decide sentarse debajo de un enebro.
1: Aleluya. Vamos, te adoro,
2: Jehová. Pero eso no termina ahí.
0: No. Viene Elías.
1: Gloria al que vive.
0: Y se sienta debajo de un enebro. Y yo digo, pero ¿por qué razón?
1: Ah.
0: Y tal vez hoy, amado hermano y amigo que me estás escuchando,
2: aleluya,
0: tal vez tú estás como Elías. Estás corriendo, estás huyendo de una realidad en la cual Dios te confronta en este tiempo. Y has visto cómo se levantó guerra, problema tras problema.
1: Sí, señor.
0: Y todo son adversidades y adversidades y adversidades. Yo no sé si puedas entender, pero cuando yo veo la vida de Elías, yo puedo entender ahora por qué se levantó tanta guerra.
1: Vamos.
0: ¿Por qué ahora puedes estar viviendo tantos problemas?
1: ¿Por qué?
0: ¿Por qué puedes estar viviendo tantas situaciones? Lo único que están buscando, amado amigo, amado hermano que me estás escuchando, lo único que están buscando es que tú digas como Elías, basta ya. Basta ya, Jehová.
2: Que te rinda.
0: Ya no quiero seguir viviendo tanta dificultad. Ya no quiero seguir viviendo. Y lo primero que viene a nuestra mente es abandonar el camino.
1: Vamos, es
0: abandonar el camino que Dios trazó para nosotros y irnos por otro lado. Porque la vida siempre nos va a presentar el camino que parece fácil.
2: Opciones.
0: Sí, porque uno mira, uno dice, contra, si yo lo único que quiero es hacer la voluntad de Dios y trato de ser fiel y trato de ser obediente, pero es problemas y situaciones. Mas, sin embargo, el vecino mío que eso no quiere ni en la luz eléctrica, como nosotros decimos, todo le sale bien.
2: Ay,
1: aleluya.
0: Todo le sale bien. Pero la Biblia dice, mira, no te afanes, no te preocupes porque a los que le sirven a los que no le sirven a Dios, las cosas le vayan bien, tranquilo. Al final, él recibirá el pago de su trabajo, de lo que sembró.
2: Santo.
0: Mantente fiel, porque al final tú también vas a cosechar lo que sembraste. Ahora, Elías llega debajo de este enebro. Y yo dije, contra, pero wow. ¿Qué es un enebro?
1: Vamos.
0: ¿Qué es un enebro? Okay. ¿Verdad? Y el enebro era un arbusto que crecía en medio del desierto. En el desierto no se da cualquier cosa.
1: Eso.
0: En el desierto lo único que crece es poquitas cosas. Y entre las poquitas cosas que crecen,
1: crecen secas.
0: Crece ese árbol llamado enebro. Los cactus, que pueden vivir sí. sin agua. Y ese arbusto está allí. Gloria. Es que Dios es tan maravilloso. Dios es tan grande que Dios conociendo todas las cosas, permitió que ese arbolito, ese arbusto creciera, porque él sabía que en medio del desierto se necesitaba un refugio.
2: Aleluya. O sea, Dios, lo voy a poner allí porque aquí lo va a necesitar.
0: Y sí, así mismo es, Raymond.
2: Aleluya.
0: Y ese enebro está allí para brindar un alivio, escúchame,
1: aleluya,
0: pasajero. Es un alivio, ese arbusto es un alivio pasajero, porque los nómadas, que son personas que viajan de un lado a otro, un nómada es una persona que no vive de forma permanente en un solo lugar,
1: gloria a Dios,
0: sino que se desplaza de un sitio a otro, ya sea o por necesidad o por elección. Ahora Elías, en lugar de ser el profeta de Dios, el hombre de Dios, se convierte en un nómada.
1: Wow. Vamos.
0: Y se mete en un desierto.
1: Qué lindo.
0: Y se encuentra este arbolito. Y qué bueno que cuando tú estás en medio de ese sol candente, tú te puedes refugiar debajo de una sombra. Y tú dices, ay, qué bueno, gracias, Señor. Y los nómadas, cuando iban en el desierto, siempre estaban pendientes de dónde estaban estos arbustos para refugiarse del sol y del calor asfixiante debajo de la sombra. Así que Elías, cuando ve este arbusto, dice, yo me voy ahí me voy a sentar, me voy a refugiar, me voy a aliviar de lo que estoy experimentando y le voy a decir a Dios, basta ya.
2: Santo.
0: Quítame la vida.
1: Aleluya.
0: Y yo sé que hoy, amigo, tú que me estás escuchando,
2: Santo,
0: has hecho como Elías.
1: Gloria.
0: Tal vez estás viviendo el desierto más grande de tu vida.
1: Gloria a Dios.
0: Que oras, clamas, pides, y ese cielo parece de bronce, parece de hierro, parece que no, que las oraciones no llegan, que no hay respuesta.
1: Wow.
0: Y te mueres de hambre y te mueres de sed en medio del desierto de la aflicción, de la depresión, de la enfermedad, de los problemas matrimoniales, de los problemas financieros que estás viviendo, y le has dicho al Señor, Señor, ya basta, no aguanto más.
2: Wow.
1: Espíritu Santo.
0: Lamentablemente, hoy día tenemos muchos nómadas refugiándose bajo la sombra de algo pasajero. Tenemos mucha gente dentro de nuestra iglesia y tenemos mucha gente en nuestras comunidades refugiándose, llenando el vacío que hay en su corazón de algo pasajero.
1: Vamos, Espíritu Santo. Oh,
2: sí.
0: Escondiéndose, buscando un alivio pasajero. Porque el enebro en el desierto, solo brindaba una sombra por cierto tiempo. Porque automáticamente el sol se movía, dejaba de existir la sombra.
1: Gloria a Dios.
2: O sea, para que no te acomodes mucho.
0: No, porque es que la palabra de Dios se va a cumplir.
2: Amén.
0: Lo que Dios dijo, aunque tú huyas como Elías, aunque te metas al desierto, aunque escojas el camino que tú escojas, ¿sabes qué?
2: Aleluya.
0: Dios en su gracia y en tu misericordia te va a dar refrigerio.
2: Aleluya.
1: Gloria a Dios.
0: ¿Cuántas veces has llegado a la iglesia sin fuerza, sin querer, que le has dicho, Señor, hasta hoy? Yo lo hice. Yo no era pastor todavía.
1: Aleluya.
0: Y me acuerdo que llegué un domingo a la iglesia y me arrodillé en el altar y dije, Señor, hasta hoy. Hoy es el último día. Yo me regreso para de donde vine. Yo no quiero cuentas con esto. Yo no vine aquí a hacerle la vida de cuadros a nadie, ni que nadie me hiciera la vida de cuadros a mí.
1: Vamos, Espíritu
2: Santo.
0: Yo no estoy para eso.
1: Espíritu de Dios.
0: Así que hoy es el último, Dios. Hoy es el último día que yo vengo aquí. Si tú quieres hacer algo, hazlo. Y yo le hice una oración al Señor. Y me acuerdo que Dios levantó, no uno, Dios levantó dos personas. Y llegaron donde yo estaba en el altar y me dijeron, ocúpate de lo mío,
2: Santo,
0: que yo me ocupo de lo otro.
2: Aleluya.
0: Entonces, tal vez hoy, como Elías, tú estás debajo del enebro. El enebro puede ser tu amistad, el enebro puede ser tus estudios, el enebro puede ser tu casa, el carro. Yo no sé qué es lo que te hace sentir bien, que tú puedas sentir, que tú puedas estar diciendo, ok, aquí me quedo porque aquí encuentro refrigerio. Pero ¿sabes qué? Eso que hoy está llenando tu vida simplemente es algo pasajero.
2: ¡Santo!
0: Es algo que simplemente la gracia de Dios te brindó para que puedas entender algo, porque es que Dios es soberano, Dios es maravilloso.
2: Aleluya.
0: Él sabe que de aquí a un tiempo, eso que te llena,
1: aleluya,
0: eso que te trae gozo,
1: aleluya,
0: te va a hacer reconocer que ese no es tu destino.
2: ¡Santo!
1: ¡Santo!
0: Que ese no es tu lugar. Así que,
1: gloria a Dios.
0: Nosotros muchas veces,
1: gloria al que vive,
0: como Elías, actuamos de la misma manera, de acuerdo a nuestra estación en que nos encontramos, nos movemos de un lado a otro, de acuerdo a cómo esté nuestro estado de ánimo, de acuerdo a cómo me siento, de acuerdo a cómo estén mis emociones. O si me tratan bien o no me tratan bien.
2: Pastor, o la condición espiritual que se encuentre.
0: Sí, sí. Y que si Raymond me saludó, que si necesita no me saludó. y eso es razón suficiente para llevarme a moverme de aquí a otro lado.
2: Santo.
0: Entonces, nos como dice el campo, nos movemos de Guatemala
2: para quedar en Guatapeor.
0: Ay.
1: Mi alma te adora, Jehová.
0: Y entonces, nosotros no podemos movernos por las estaciones.
1: Eso es.
0: Yo no puedo moverme por cómo yo me siento.
1: Aleluya.
2: Santo.
1: Gloria a Dios, te adoro, Jehová.
0: Yo me muevo porque Dios así lo quiere.
1: Qué lindo, Jehová. Un punto bien importante que usted está hablando de eso del enebro, que es en el desierto, y de los nómadas, que son las personas que se refugian en las cosas pasajeras. Me gustó porque Elías había tenido unas grandes victorias espirituales, tanto en el Monte Carmelo como en él defendió con valentía la poderosa que es Dios, que Dios era un Dios real, sobrevivió en una sequía, hizo milagros, derrotó, pero ¿qué pasó? Por una palabra, pastor.
2: Por una noticia.
1: Por una noticia. Era de una persona, porque ya él había visto, como usted dijo, ya había visto los milagros, ya él tenía una relación con Dios poderosa, y cayó, deseó morirse, a tal punto que deseó morirse. ¿Y qué? Cayó en una depresión, como muchos nos pasa a nosotros hoy en día, que a veces una palabra que no la podemos, ¿cómo es? Interpretar como Dios quiere que la interpretemos, le damos el valor que no se merece, y se agota, llega el agotamiento, ¿qué? emocional.
2: Y hoy en día hay gente, pastor, que lamentablemente, como dice Inesita, Elías fue un hombre que eso hizo que bajara fuego, eso era una cosa increíble, botaba fuego por la boca. Y ahora está atribulado por una noticia, está paralizado por una noticia, y hoy en día hay gente que están así. Gente que en la iglesia, el mover del Espíritu Santo, y ellos hacían cosas terribles y ahora están paralizados. Están por hasta fuera de la iglesia.
1: Dios, te adoro.
2: Por una noticia, por una palabra, ¿verdad?
1: Gloria a Dios.
0: Sí, realmente eso sucede cuando yo permito que esa palabra que se lanzó contra mí me desconecte del cielo.
2: Okay.
0: Porque cuando mi oído está conectado con el cielo,
2: aleluya,
0: yo entiendo que ninguna palabra de hombre irá por encima de la palabra que Dios.
1: Pero Elías estaba conectado con el Señor todo momento.
0: Pero en ese momento,
1: ¿qué pasó en ese momento, pastor?
0: En ese momento, cuando él escucha lo que Jezabel le manda decir, él permitió que esa palabra, que esa palabra lo
1: calara.
2: Hiciera como un efecto en él.
0: Lo marcara. Abrió el corazón. Abrió el corazón para que esa palabra tuviera efecto y suprimiera en él realmente el hombre espiritual.
2: Wow. Y qué engañoso es el corazón más que todas las cosas.
0: Un sentimiento. Wow. Un sentimiento de miedo logró suprimir lo que él había visto. El testimonio de lo que Dios era capaz, cuando realmente Elías pudo haber dicho, eso es lo que dice Jezabel, pues vete y dile que el mismo Dios que descendió fuego del cielo y consumió el holocausto, lo va a consumir a él.
1: ¡Vamos, Espíritu Santo!
0: Porque ese es el Dios que nosotros le servimos, ¿verdad?
2: Yo nos mando un jali de aparto ahora por el medio ahí.
0: De poder, de respuesta. Entonces, ahora Elías, en medio de su aflicción humana, decide correr al desierto
1: y
0: esconderse, meterse debajo del enebro.
1: Wow.
0: Y el enebro no es otra cosa que un lugar de engaño.
2: Santo.
0: El enebro es un lugar que parece cómodo. Es un lugar donde, cuando lo miramos, parece un lugar bueno para aclimatarse.
1: Wow.
0: En el monte de la transfiguración, cuando Jesús está allí, que están los discípulos, que aparece Moisés y Elías, Pedro dice, maestro, vamos a hacer dos enramadas y nos quedamos aquí.
1: Quedamos ahí.
0: No, este no es el enebro. Sí. Aquí esto no es para aclimatarse y estar aquí. Hay otras cosas que hay que hacer.
1: ¡Aleluya!
0: Y tal vez, amado amigo que me escuchas,
1: sí, señor,
0: tal vez tú encontraste algo en el camino que parece bueno.
1: ¡Qué lindo!
0: Que te trajo un refrigerio.
1: ¡Gloria a Dios!
0: Pero cuando tú lo miras a través del espejo de lo que Dios habló a tu vida,
2: Santo,
0: ese no es el destino. Ese no es tu lugar. El enebro simplemente siempre será un lugar de paso.
2: Wow. Se ve cómodo, pero no es cómodo.
1: Aleluya.
0: Puede ser cómodo, pero no es para que te quedes, no es para que vivas. Ese lugar, ese enebro, que no es otra cosa que un lugar de paso, Dios siempre va a provocar un estremecimiento para sacarte de allí y llevarte a un lugar donde te será revelado algo que tú no conoces.
1: Santo. Qué lindo, Jehová.
0: Porque si hay algo que nos mata hoy día es sentirme cómodo en un lugar.
1: Aleluya.
0: Porque ya yo domino todo. Ya yo tengo control de todo. Y cuando yo tengo dominio y tengo control de todo, ya Dios entonces ya no es necesario.
1: Mm. Wow. Wow. Qué fuerte.
0: Y Elías, en medio de ese enebro, debajo de la sombra, se sintió cómodo, pero la aflicción seguía allí.
1: Ah, ajá.
0: Y le dijo, ya, basta, quítame la vida, yo no soy mejor que mis padres.
2: Oh, oh.
0: Por eso, cuando llegan esos momentos de refrigerio a tu vida, y tú dices, ay, por fin, gracias, Señor, y te sientes cómodo, y dices, aquí me voy a quedar un ratito, en lo que recobro fuerza, en lo que Dios llega y te dice, no, papito, no.
1: Uh-huh.
0: Levántate.
1: ¿Qué haces ahí?
0: Levántate. Dice la palabra que Dios saca a Elías de allí y lo mete en una cueva. Elías allí, debajo del enebro.
1: ¿El enebro?
0: Dios le dice,
1: una cueva.
0: Se queda dormido, Dios lo toca y le dice, levántate, come. Elías vuelve y se queda dormido porque ese es nuestro problema.
2: Sí.
0: Porque como nos sentimos cómodos en medio de la situación, estamos fresquecitos, nos queremos aclimatar y Dios viene otra vez y te dice, no, dale, levántate, dale, come, levántate y come. Y la tercera vez le dice, dale, levántate y come. Y dice que caminó fortalecido con aquella comida, caminó 40 días y 40 noches.
2: Pastor, ¿y qué podía tener aquella comida para que ese hombre?
0: Ese pan tenía bendición del cielo, muchachos.
1: Aleluya.
0: Allí que Elías se mete en la cueva donde pasó la noche.
2: Wow.
0: Y estando en la cueva nuevamente, Dios le dice, Elías, ¿qué haces aquí?
1: Aleluya.
0: Y en esta noche, amado amigo que me escucha,
2: aleluya,
0: Dios te dice, ¿qué haces ahí?
1: Aleluya.
0: No sé si estás debajo del enebro.
1: Aleluya.
0: No sé si estás en la cueva de la depresión, de la enfermedad, de la soledad, de la tristeza, de tantas cosas que puedes estar enfrentando. No sé en qué cueva estás.
2: Aleluya.
0: Pero Dios sacó a Elías del enebro, lo mete en la cueva y cuando está allí, Dios le dice, ¿qué haces aquí? Y la respuesta de Elías fue cristiana. La respuesta de Elías fue religiosa.
1: Religiosa. Aleluya.
0: He sentido un vivo celo por el Señor, Dios de los ejércitos.
1: Qué lindo es, papá.
0: Porque los hijos de Israel han pecado, se han ido tras las carnalidades, se han vuelto unos mundanos, han derribado los altares, han matado a los profetas y yo solamente he quedado. Como si fuera la última Coca-Cola del desierto. Coca-Cola.
2: Pero no sabía que había un remanente por allá guardado.
0: Y Dios le dice, nene, te voy a decir algo. Levántate, sal de aquí, párate en la cueva, párate en la puerta, que te voy a enseñar algo que tú no conoces.
1: ¡Vamos, papá!
2: ¡Aleluya! ¡Qué lindo es el Señor!
0: Y hoy Dios vino a decirte, ¿sabes qué? Es tiempo de que te levantes, que salgas de la cueva del dolor. Que salgas de la cueva de la tristeza, que salgas de la cueva del temor, de la depresión,
2: aleluya,
0: de los problemas matrimoniales, de la rebeldía de tus hijos. Párate en la puerta de la cueva que te voy a mostrar algo. Y Elías era el profeta de Dios.
2: Aleluya.
0: Elías era el hombre que había visto lo sobrenatural de Dios.
1: Aleluya.
0: Y dice la palabra, mira lo que dice, que en ese momento pasaba el Señor y un viento grande y poderoso rompía los montes y quebraba las peñas delante del Señor, pero el Señor no estaba.
1: Ahí no estaba papá.
0: Porque no todo lo que se mueve es Dios.
1: Santo. Mi alma adora a Dios, mi alma adora al que vive.
0: No todo lo que te dice... Así dice el Señor.
1: Alma mía, alaba al que
0: eso,
1: vive.
0: Por eso es que es importante que nosotros tengamos discernimiento.
2: Aleluya.
0: Y dice que tras el viento hubo un terremoto y tras el terremoto hubo un fuego, pero el Señor no estaba.
1: Fenómeno violento.
0: Y Elías conocía el Dios del viento poderoso. Elías conocía al Señor del terremoto. Elías conocía al Señor del fuego porque lo había visto descender. Pero Elías no conocía al Dios de lo apacible.
1: ¡Qué ¡Santo! Lindo!
0: Dice la palabra que después del fuego se escuchó un silbo apacible. Allí no hubo mover, allí no hubo estremecimiento, allí no hubo sonido de piedras que se rompían, allí solamente hubo un soplo suave, un susurro que acarició al profeta.
1: ¡Te adoro, Jehová!
0: Y el profeta entendió que en medio de ese silbo apacible también Dios estaba.
2: Aleluya.
0: Tal vez hoy tú estás viviendo o experimentando cosas que tú no conoces.
2: Santo eres.
0: Que por más que le buscas solución, pareciera que no hay.
1: Vamos, escucha.
0: Nunca. Estás viviendo un tiempo que nunca en tu vida lo habías experimentado. Pero eso no significa que Dios no está.
2: Santo.
0: En medio de todo eso, Dios está.
1: Amén.
0: En medio de lo que aún nosotros no conocemos, y mucho menos en medio de lo que nosotros tenemos control. ¿Sí? Dios está ahí también.
1: Gloria a Dios.
0: Dice la palabra que cuando Elías oyó, no vio. No por vista.
1: Reconoció.
0: Dice que cuando Elías lo oyó, se cubrió el rostro con el manto, salió y se puso a la puerta de la cueva.
1: Mi alma adora al que vive.
0: Así que en esta noche,
2: aleluya, qué lindo es
0: el Dios Señor. Te está diciendo,
2: sí, al tanto
0: de sal de la cueva.
1: Aleluya.
0: Párate en la puerta,
1: vamos.
0: Que te voy a revelar que yo soy el Señor, que yo soy tu Dios.
2: Aleluya.
1: Sí, que pa.
0: Así que en esta noche,
1: poderoso Espíritu,
0: te pido que allí donde tú estás,
1: soy.
0: Le digas al Señor, Señor, no tengo control.
1: Sí, Señor.
0: No sé qué hacer. Estoy turbado, turbada, amedrentado, amedrentada.
1: Vamos.
0: Pero hoy decido pararme en la puerta.
2: Santo. Aleluya.
0: Hasta donde yo tengo entendido, no hay ninguna cueva que tenga puerta.
2: Qué lindo es, Padre.
1: Aleluya.
2: Aleluya.
1: ¿Qué significa?
2: Aleluya.
0: Pero sí tengo entendido.
1: Vamos.
0: Que alguien mucho tiempo después dijo, yo soy la puerta.
1: Ay, aleluya.
0: El que por mí entrare, el que traspasare a través de mí, podrá sentarse conmigo, podrá disfrutar de ver despasto, podrá disfrutar de un tiempo de paz, de gozo, de alegría, de maravilla, de todas las bendiciones que Dios tiene para nosotros. Así que te invito a que allí donde tú estás, le digas al Señor, Señor, hoy decido pararme a la puerta, que es Cristo Jesús.
2: Sí, Santo. Señor.
0: Jesús, quien dio su vida por mí, para sacarme y restaurarme, sacarme del pozo de la desesperación, de la cueva de la depresión, y ponerme de pie delante de su presencia.
2: Qué lindo eres, Señor. Qué lindo. Aleluya, qué bueno es el Señor, ¿verdad? Siempre está al tanto de nuestras necesidades, ¿verdad? Así que gracias, Pastor, por esa palabra poderosa. Eso es un regalo para el pueblo de Dios, ¿verdad?
1: A nuestro fiel oyente Nelson Asensio, quien no falla con sus llamadas, siempre pidiendo, Pastor. Tenemos a Nelson Asensio de Cabo Rojo, que siempre pide oración por su salud y por su soledad. Que Dios resida en su hogar y en la de sus hijas y nietas. Y la oración por Noelia y Emma. Vamos a pedirle, ¿verdad? Yo voy a echar al pastor.
2: Vamos a sacarle el jugo al pastor hoy. Pastor, ore por esa
1: pastor petición. Ha traído un mensaje poderoso. Aleluya. Poderoso de Elías, que los que se sienten como Elías en esta noche, ¿verdad? Que huyó, no huyas del propósito de Dios, porque donde te escondas, como dice la palabra, ¿verdad, pastor? Aunque te escondas debajo de la de las piedras.
0: Si subiera al cielo, allí tú estás. Y bajara a lo profundo, allí tú estás. Vale. Donde quiera que nos metamos, sus ojos están puestos sobre nosotros.
1: Así que
2: ore por esas peticiones, pastor. Vamos a orar.
1: Aquí está.
0: Padre, delante de tu presencia venimos una vez más. Te damos gloria, te damos honra. Padre, te presentamos a tu hijo Nelson Asensio. Mira su salud. Padre, declaramos que tu mano poderosa se posa sobre él allí donde él está en su hogar. Te damos gracias por su vida, Señor, y te pedimos que tú obres un milagro de salud sobre él. Padre, que en medio de la soledad, así como Elías que se sentía solo, Padre, yo te pido que allí donde él está, tu amor lo abrace. Tu Espíritu Santo, Señor, venga sobre él, Padre, y que él pueda sentirse seguro en ti, Dios mío. Como dice tu palabra, que tú prometiste estar con nosotros todos los días hasta el fin del mundo. Te pido, Espíritu Santo, que tú lo abraces, que tú traigas paz a su corazón, a su alma, a su cuerpo, Señor, y que pueda ser fortalecido en ti. Padre, te pido que tu gracia, tu amor, tu misericordia sea sobre él, sobre sus hijas, sobre sus nietas, Señor, y te pido que ellos puedan experimentar ese amor que cubre cada una de nuestras necesidades. En el nombre poderoso de Jesús, declaramos, Padre, para ellos bendición, cielos abiertos. Padre, y te presentamos a Noelia y a Emma. De igual manera, Señor, te pedimos que las cubras con tu poderoso manto, que tu gracia, tu favor, aleluya, los alcance,
1: sí, Señor.
0: Señor, y los revista, Señor, aleluya, de gozo, de paz, de alegría y salud. Padre, te presentamos también a Javier. Dios mío, yo te pido que tú rompas toda atadura, Señor, toda cadena, aleluya, Señor, que lo esté aprisionando, Señor, en el nombre poderoso de Jesús. Padre, atamos, Padre, todo espíritu contrario, toda cadena, Señor, todo yugo sobre su vida. Ahora, Señor, lo quebrantamos en el nombre poderoso de Jesús. Tú viniste, Señor, moriste en la cruz del Calvario para darnos libertad, Señor. Y yo te pido hoy que esa salvación alcance la vida de Javier. Señor, rompa toda cadena, toda atadura, y que él pueda experimentar la salvación que proviene de ti. Escribe su nombre, Señor, en el libro de la vida. Revístelo con ropa blanca, limpia, resplandeciente, Señor. Su alma, su espíritu, su corazón te pertenece a ti, Señor, porque tú lo compraste a precio de sangre. En el nombre poderoso de Jesús.
2: Amén.
0: Y gracias, Señor.
2: Qué lindo es el Señor. Gracias, pastor, por aceptar la invitación. Y, ¿verdad? La próxima vez queremos que su esposa esté con nosotros también.
1: Sí, ¿okay?
2: Que son nuestros pastores. Así es que no somos llaneros solitarios, tenemos pastores, tenemos mentores, ¿ok? Estamos bien alimentados, gloria a Dios.
1: Estamos todos los miércoles a las 7 de la noche y los domingos a las 10 de la mañana.
2: Aleluya. ¿Quieres
1: escuchar más de mi pastor? Visítanos.
2: Santo,
1: allá en la iglesia Fuente de Luz, en el poblado Rosario.
2: Y Dios les bendiga. Es tu programa, El Sol de Dios, Aliento de Vida. Nos vemos el jueves que viene. Sandy, cógelo.
1: ¡Viven!
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0: Hay temporadas donde pensamos que todo terminó.
1: Pero mientras hay vida, Dios sigue escribiendo nuestra historia. Y aunque el proceso duela,

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2: Cada mañana a mí les abren una puerta. Se montan en un carro. Toman una carretera. Salen a buscar el pan de cada día, sin saber qué noticia les espera en la esquina. Porque la calle está peligrosa, el volante está peligroso y el mundo está violento. Pero hay una oración que sigue abriendo caminos. Señor, sal conmigo y vuelve conmigo.

esta adoración es por las madres que lloran en silencio, por las que miran la puerta esperando un hijo que todavía no vuelve. Tú conoces su nombre, sus heridas, sus pasos y sus noches. Tu palabra dice: hay esperanza para tu porvenir, tus hijos volverán. Y también dice: yo defenderé tu causa y salvaré a tus hijos. Hoy levantamos una

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0: tiempo de que te levantes. Come y bebe, porque largo camino te resta.
1: Sé

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3: Yo sabía.

donde todo parecía terminado, donde la esperanza ya no respiraba. Y entonces me preguntó, ¿pueden vivir estos huesos otra vez? Y yo respondí, Señor, solo tú lo sabes. Entonces él dijo...

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Jesús, necesitamos ser como tú. Haz nuestro carácter más como el tuyo. Ayúdanos. Levante sus manos y dígaselo al Señor.

Sazón de la Música, Pipe. Buenos días, son las 6:03. Hoy es viernes 14 de agosto. Mi nombre es Eliezer Santana, acompañándote y dándole gracias a Dios porque estamos aquí para llevarte mucha música e información mientras te estás levantando, porque le das gracias a Dios porque te levantaste. Eso es importante. Aquí está el grupo Grace.

6:31 en el 106.1. Oye, escuché esto. Mujer fue madre por primera vez a los 62 años en Argentina y su historia se volvió viral. Mabel atravesó un proceso de reproducción asistida que culminó con un nacimiento considerado excepcional por sus características.

de la música vive, son las 6:47, tempranito en la mañana, hoy viernes, ¿ah? Mientras tú vas rumbo a droga con esa felicidad porque se te acabó la semanita, ¿ah? Escuchándonos, aquí está Agus Bouquet, Océanos. Yo soy Lesser Santana, acompañado de Buenos Días.

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Música Vive, son las 7:03. Mi nombre es Eliezer Santana, acompañando y arrancándote otra horita más de música. Hoy viernes 14 de agosto, estamos en vivo. Recuerda que estamos a través de Roku TV, en hacer1061.com, donde quiera. Y en nuestra aplicación nos puedes escuchar. Aquí está Génesis Campos, esto se llama Bartimeo. Que se borre.

las 7:17. Hoy viernes, hoy Ejército envía portaaviones a Oriente Medio tras reportes de problemas de salud mental en otro barco. Los despliegues prolongados de portaaviones durante el conflicto con Irán han generado preocupación.

a las 7:34. Estamos en vivo y agradecidos porque estamos aquí, tempranito en la mañana, con mucha música para ti que va rumbo a tu trabajo. Aquí está Evan Craft. Buenos días.

Hoy viernes son las 7:51, estamos en vivo siempre con la mejor música. Mientras tú vas rumbo a tu trabajo, estás en el tapón, bueno, con calma. Aquí está Daniel Sierra, se llama Dependo.

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1: De la música vive, son las 8:09. Estamos en vivo arrancándote otra horita más de la música. Tú puedes escuchar aquí en el 106.1. Mi nombre es Elio Santana, acompañándote. Y aquí está Ani Puello. De repente, buenos días.

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1: Hoy es viernes y tú celebrando con la mejor música en el 106.1. Mientras estás laborando, yo te pongo la música. Aquí está que Miranda lo notó. Buenos días.

8:43, tempranito en la mañana, hoy viernes. Oye, de muchas cosas tú tienes para el fin de semana, lo estás planificando. Es más, no fuiste a trabajar, lo sé todo. Aquí está su presencia, no tienes igual. En el 106.1, recuerda que estamos a través de Roku TV, a través de Facebook Live. También nos puedes ver

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de la música Vive, son las 9:04. Hoy es viernes. Mi nombre es Eliezer Santana y te arranco otra hora más de la música. Tú puedes escuchar el 106.1 para alegrarte tempranito en la mañana. Aquí está God Music. Si mañana ya no estoy en el 106.1, hoy es viernes.

9:14. Oye, las cosas que pasan en Puerto Rico son increíbles. Radican cargos a un hombre por guardar drogas en apartamento desocupado en Carolina. Quedó en libertad bajo fianza hasta la vista preliminar. Wow, increíble las cosas. Esto fue en Carolina, Puerto Rico. Aquí está Aldana Canales, 24/7, sonando en el 106.1, hoy viernes.

9:34, estamos en vivo. Hoy viernes 14 de agosto y tú estás de cumpleaños. ¿Qué, qué? ¿Quién está felicitado? Yo siempre te felicito. Te deseo que pases un feliz cumpleaños. Un dulce herido siempre. Escuchando el 106. Aquí está Marcos Witt.

Son las 9:46. Recuerda que hoy viernes 14 de agosto de 6 a 10 en vivo. Escuchaste a Eliezer Santana alegrando tu mañana, deseándote que pases un hermoso día y pendiente que por ahí se acerca Iris Custodio con mucha música y pensamientos para ti. Y este domingo de 7 a 9 en Renacer Nocturno. ¿Quién es?

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10:48, saludando a José Luis Quiles, de parte de su esposa Celina, desde Mayagüez, para ti con amor, te dedican esta canción. Dios te bendiga, José.

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1: 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Hay dos excepciones reconocidas por la Ley número 25 del 1983. La primera, que el niño tenga alguna condición de salud para la cual está contraindicado recibir una o más vacunas. 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

C20 y la hora en el 106, renacer. Escuche bien. Hay momentos en los que podemos sentir que hemos fallado demasiado. Momentos en que sentimos que nos hemos alejado demasiado. Momentos en que nuestras decisiones nos hacen indignos de acercarnos nuevamente a Dios y a su gracia. Pero luego entiendo que Dios no nos ama porque seamos perfectos. Él nos ama porque somos de Él, somos su pertenencia, somos suyos.

al que a mí viene no le echo fuera. Qué promesa tan hermosa, ¿verdad? Jesús no dijo al que venga sin errores, ni al que venga hallado, nunca haya fallado. No, Él dijo, al que viene a mí, no le echo fuera. Y puede llegar con lágrimas, con preguntas, con heridas, con arrepentimiento y hasta con el corazón hecho pedazos. Y Él no te va a rechazar. Quizás las personas te han cerrado puertas. Tal vez te han

hace cuando vuelves a poner tu vida en sus manos. No confundas la corrección de Dios con el rechazo. A veces Dios permite que enfrentemos las consecuencias de nuestras decisiones porque quiere transformarnos, no destruirnos. Y eso debe quedar bien claro en tu vida. Dios está presente en aquellos que lo eligen a Él. Y si hoy sientes que te has alejado, regresa. Si fallaste, levántate. Si pecaste, arrepiéntete de corazón. Si estás herido, acércate a su abrazo. Si te sientes cansado, es tiempo de que descanses en Él y en sus promesas. No importa cuántas veces hayas caído, la gracia de Dios todavía tiene el poder de levantarte si tú lo deseas, si le crees a Dios. Imagina la voz de Dios hablándote y que te diga: ven a mí. No tienes que esconderte más. No tienes que fingir. Yo conozco tu corazón y aún así te amo. Mi puerta sigue abierta para ti. Es que Dios nunca rechazará un corazón que sinceramente lo reconoce a Él. Ese corazón que se vuelve a Él. Dios nunca va a rechazar a esta persona que reconoce que ha fallado, que ha pecado contra el cielo, contra Dios, que ha pecado, que ha hecho maldad, pero que quiere regresar, que no quiere jamás volver a salir del camino, porque reconoció que fuera de Dios nada podemos hacer. Qué lindo es saber que Dios no murió en vano. A través de Jesucristo, Él se entregó por voluntad.

Y qué hermoso, qué hermoso es reconocer a Dios en todo. Dale gracias, dele gracias a Dios por todo. Mire, por su fidelidad, pero sobre todas las cosas, dele gracias por el amor que Él nos tiene. La humanidad es de los regalos más preciados que el Señor ha dado, ha puesto en su corazón. Dele gracias, aún en tu prueba, dele gracias. Invite al Espíritu Santo a refrescar nuestra mente de tanto que le hemos fallado a Dios, y aún así Él sigue amándonos de una manera poderosa. ¿Sabe que tu pecado no es capaz de dejar que Dios nos ame? Que tus faltas y tus fallas no tienen poder sobre el pensamiento de Dios, de vernos como la niña de sus ojos, como esa nación que Él anhela que seamos santos, pueblo escogido por Él. El ser humano no tiene ni idea de cuánto Dios nos ama, que entregó a su único Hijo para que nosotros fuésemos perdonados por nuestros pecados, nuestras faltas, nuestras fallas. No ignores ese amor. A fin de cuentas, es el único amor que se quedará. Cuando nada quede, Él permanecerá para siempre. Gracias, Señor. Ayúdame a poder amarte igual que como tú nos amas, o por lo menos a intentar amarte igual.

poderoso que está en Israel.

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Tu palabra dice, hay esperanza para tu porvenir. Tus hijos volverán. Y también dice, yo defenderé tu causa y salvaré a tus hijos. Hoy levantamos un

0: donde pensamos que todo terminó.
1: Pero mientras hay vida, Dios sigue escribiendo nuestra historia. Y aunque el proceso duela, Dios no abandona lo que comenzó.
2: Dios no terminó contigo.
1: Todavía hay esperanza.

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Cada mañana a mí les abren una puerta. Se montan en un carro. Toman una carretera. Salen a buscar el pan de cada día, sin saber qué noticia les espera en la esquina. Porque la calle está peligrosa, el volante está peligroso y el mundo está violento. Pero hay una oración que sigue abriendo caminos. Señor, sal conmigo y vuelve conmigo.

1:23. Esto es el 106.1 Renacer. Te acompaña Iris Custodio. Mire, llegó el viernes, el fin de semana, y les deseo que se mantengan bajo la cobertura del Padre, Hijo y del Espíritu Santo. En todo momento en conexión y pendiente a cada señal que Dios envía para mostrarnos nuestro amor. Escuche bien. Dios se puede reflejar a través de una palabra, a través de un Dios te bendiga, a través de un te amo, a través de un abrazo, a través de una acción no solicitada, pero también a través de una revelación que solamente la sepan Dios y usted. Y ahí es cuando uno sin duda tiene que decir, wow, gracias Señor, porque siempre estás pendiente a los detalles. Porque de una forma o de otra, cuando usted se permanece activo con Dios, llega ese de repente, esa palabra, ese abrazo, ese te amo, esa diligencia. Brenda, Juan, gracias. Gracias por llegar, por estar. Gracias por obedecer. Gracias por amar de la manera tan hermosa en que lo hacen conmigo. Estoy flotando porque Dios es fiel y nunca llega tarde. Él llega justo tiempo. Hay poder en la oración. No deje de orar.

Una con 43 minutos en el 106.1 Renacer. ¿Dónde está Dios? ¿Usted se ha preguntado dónde está Dios? Se supone que esté

todo parecía terminado, donde la esperanza ya no respiraba. Y entonces me preguntó, ¿pueden vivir estos huesos otra vez? Y yo respondí, Señor, solo tú lo sabes. Entonces él dijo,

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3.5 minutos, esto es el 106. Oiga, el cafecito, sí o sí. Sí o sí. Bueno, a pesar de que hace mucha calor, pero sería bueno. Siéntese, respira. Analiza, disfruta de tu alrededor, lo que tienes. Tu familia, tu hogar, tu salud. Mira bien a tu alrededor. Observa y pregúntate, ¿de dónde Dios te sacó? Pregúntate, Señor, hoy estoy aquí mirando a mi alrededor tranquilamente, disfrutando de todo lo que me has entregado, pero también disfrutando de la nueva vida que obtuve cuando te dije que sí. No permitas que miremos atrás. No queremos regresar al pasado, aquel que parecía uno agradable, sin muchos problemas. Y hoy tal vez te encuentras lleno, llena de situaciones. Has pensado y has dicho, tal vez, era mejor cuando yo no le servía al Señor que ahora. Ahora llegaron más problemas. ¿Sabe qué? Ese pensamiento no viene de Dios. Antes estabas entretenida o entretenido, siendo marioneta o monigote del enemigo. Ahora tenemos mente clara y reconocer de dónde Dios nos ha sacado y que en Él tenemos el respaldo. Lia Monroe, salí de ahí en el 106.1 Renacer.

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2: Señor, esta adoración es por las madres que lloran en silencio.

Tu palabra dice, hay esperanza para tu porvenir. Tus hijos volverán. Y también dice, yo defenderé tu causa y salvaré a tus hijos. Hoy levantamos un

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3:50 minutos. Yo me voy despidiendo, por ahí se acerca mi compañero Sandy Mercado, pero antes de irme, deseo hablar con alguna persona que está padeciendo en este momento de depresión. ¿Sabes que la realidad de la depresión, muchas personas la viven en silencio? No siempre se puede ver en el rostro. Hay personas que sonríen, trabajan, sirven al Señor, cuidan de sus familias y aún así, cuando llegan a casa, sienten un vacío profundo que nadie conoce. Y es que ser creyente no significa que nunca tendremos momentos de tristezas, agotamientos, dolores emocionales. ¿Sabes que la misma Biblia nos muestra a hombres y mujeres de fe que atravesaron momentos de profunda angustia? Elías, después de una gran victoria espiritual, llegó a sentirse tan abatido que deseó morir. Lea la Biblia, Primera de Reyes 19:4. Dios no lo condenó por sentirse así. Primero le permitió descansar, comer, recuperar fuerzas. Luego habló con él. Y esto nos enseña algo hermoso. Es que Dios no nos abandona cuando estamos en momentos emocionalmente quebrantados. Y a veces pensamos, si tuviera más fe, no me sentiría así. Pero la fe no significa negar el dolor. La fe significa llevar nuestro dolor a aquel que puede sostenernos en medio de él. Salmo 34:18, a mí me encanta, dice: cercano está Jehová a los quebrantados de corazón y salva a los contristos de espíritu. Si estás atravesando depresión, no te avergüences de pedir ayuda. Es necesario acercarte a alguien. Busca ayuda. Orar es importante, por supuesto, pero también puede ser necesario hablar con profesionales de la salud mental, con alguien de confianza, con personas que puedan acompañarte. Busca ayuda, porque esto no significa falta de fe. También puede ser una manera de permitir que Dios ministre tu vida a través de otras personas. Si conoces a alguien que está deprimido, no le digas simplemente ora más o échale gana, vamos, tú puedes. A veces esa persona necesita primero que alguien se siente de su lado y le diga: no estás solo, no estás sola, no tienes que enfrentar esto solo sin ayuda, estoy aquí contigo. La depresión puede oscurecer la manera en que una persona ve su vida, pero su dolor no determina su valor ni su futuro. Dios todavía está presente en ese valle y quizás no puedas verle la salida. Quizás solamente tengas fuerzas para dar un pasito. Pero ¿sabes qué? Dalo. Da ese pasito. Descansa, habla ahora. Busca ayuda. Permite que alguien camine contigo. Porque aún en la noche más oscura, Dios sigue siendo Dios. Tu dolor no es el final. No detiene tu historia. Tu tristeza no cancela el propósito de Dios. Y aunque hoy no puedes sentirlo, nunca estás fuera del alcance de su amor. Busca ayuda. Si no confías en nadie, aquí en Renacer estamos para escucharte, para ayudarte. Porque Renacer eres tú, soy yo, somos todos. Sandy Mercado se acerca con ustedes. Dios les bendiga. Hasta mañana.

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Bueno, mi gente, es viernes de weekend. Y tú, como siempre, con tu radio, la buena sintonía del 106.1 Renacer. Porque aquí es donde Dios, tú y la música viven. Sandy te acompaña.

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mejor música en tu radio. Viernes de Weekend, comandando tu radio con la bella y hermosa bendición de Dios para ti, para mí. Recuerda bien que yo soy Sandy, el que te acompaña. Te recuerdo que a las 6, el tremendo programa Ganando Almas para Cristo con Leo Montalvo y Ángel David.

Así que estamos alegrando tu vida con mucha música viva que emana del cielo y llega a tu corazón. 106.1, donde más tú disfrutas de la mejor música. Esta la tengo yo aquí para ti. Sandy te acompaña.

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2: Gloria sea a nuestro Señor Jesucristo, el que vive, el que reina, el que ha de venir, el Todopoderoso. Ese es el Dios que le servimos, el Dios de Abraham, Dios de Isaac y Dios de Jacob. Dios le bendiga, gloria sea el Señor grandemente a cada uno de los que nos está sintonizando a través de Renacer 106.1 FM. Es una gran bendición, gloria sea el Señor, poder estar aquí exponiendo la sagrada palabra del Señor. Aleluya. Dios es más que bueno y ha sido más que bueno con cada uno de nosotros. Con ustedes habla Ángel David, gloria sea el Señor. Aleluya. Y es un honor estar aquí, gloria sea al Señor, haciendo la encomienda del Señor, aleluya, exponiendo la palabra, gloria sea al Señor, aleluya, y compartiendo con cada uno de ustedes que nos escuchan en sus hogares, cada uno de los que nos escuchan, gloria sea al Señor, ya sea en su hogar, en sus vehículos, gloria sea al Señor, aleluya, cada uno de los que nos está escuchando, le damos gracias al Rey de Reyes, al Todopoderoso, gloria sea el Señor, porque puedo estar aquí compartiendo con ustedes. Gloria sea el Señor una noche más. Y eso es más que un privilegio para mí. Gloria sea el nombre del Señor. ¿Y cuántos saben que Dios es bueno? Dios ha sido más que bueno con cada uno de nosotros. Quiero excusar al hermano Leo Montalvo. Gloria sea el Señor, que se encuentra, gloria sea el Señor, un poco afectado de salud. No pudo llegar en el día de hoy. Gloria sea el Señor. Y gloria sea el Señor. Lo quiero excusar. Gloria sea el Señor, y sabemos que el Señor es bueno y que el Señor va a obrar en él y va a darle salud, porque Dios es poderoso para obrar, gloria sea el nombre del Señor. Un saludo a Sandy en la cabina, gloria sea el Señor, que siempre está ahí, gloria sea el Señor, dirigiendo el control, gloria a Dios, aleluya. Y gracias, gloria sea el Señor, a que el Señor lo está usando ahí, gloria sea el Señor, esta palabra puede escucharse con claridad, gloria sea el Señor, a todo aquel que nos puede estar escuchando. Gloria sea el Señor. Un saludo a cada uno de los que nos está escuchando. Un saludo a la pastora Yomaira. Un saludo a Lourdes Martínez. Gloria sea el Señor. Aleluya. Y a la pastora Bethsaida Irizarri. Dios les bendiga grandemente. Gloria sea el nombre del Señor. Quiero, gloria sea el Señor. Aleluya. Darle gracias a cada uno de los colaboradores. Cada uno de los que aportan para que este programa pueda seguir al aire, pueda salir adelante, gloria sea el Señor, y son ustedes los que el Señor usa para que este programa continúe, gloria sea el Señor, y su palabra pueda seguir llevándose, gloria sea el nombre del Señor. Y quiero compartir con ustedes la palabra de Dios, la palabra de Dios que es vida, que es eficaz, la palabra de Dios que es más cortante que toda espada de dos filos, la palabra de Dios que discierne los pensamientos y los corazones, la palabra de Dios que entra a profundidad. Aquel que la oye y aquel que la recibe, recibe cambio y recibe transformación, porque la palabra tiene poder. Siendo inspirada por el Espíritu Santo, en ella está escrita la verdad del Evangelio, la verdad que debemos atender y escuchar para que podamos ser salvos y podamos ser redimidos y podamos, aleluya, servirle, aleluya, con integridad y con amor. Servirle de lo más profundo de nuestro corazón. Bendito sea el nombre del Señor, aleluya. El Señor te va a hablar, gloria sea el Señor, en esta noche. Y bajo el tema, ¿dónde está puesta tu confianza? ¿Dónde está puesta tu confianza? Es un tema para meditar en él. Y voy a estar fluyendo en ese tema, junto con la palabra del Señor, para que puedas entenderla y conocerla. Puedes llamarnos a los números telefónicos al 787-849-1061 o al 787-849-2410. Esos son los números telefónicos los cuales usted se comunica y vamos a estar orando por su petición. Vamos a estar orando, gloria sea el Señor, aleluya, por cada una de sus peticiones. Mi amada esposa se encuentra en los teléfonos, gloria sea el Señor, y ella estará contestando sus llamadas muy amablemente, gloria sea el Señor, aleluya. Así que llámenos, 787-849-1061, 787-849-2410. Si tiene alguna petición, si quieres que oremos por ti, gloria sea el Señor, aleluya, puedes llamarnos. Porque Dios es bueno y más que bueno con cada uno de nosotros. Pues voy a estar considerando la palabra en el Salmo 91. Un salmo muy conocido, pero un salmo que tiene una verdad grande y profunda que debemos aplicar a nuestra vida. Dice, el que habita al abrigo del Altísimo morará bajo la sombra del Omnipotente. Diré yo a Jehová, esperanza mía y castillo mío, mi Dios en quien confiaré. Él te librará del lazo del cazador, de la peste destructora. Con sus plumas te cubrirá y debajo de sus alas estarás seguro. Escudo y adarga es su verdad, no temerás el terror nocturno, ni saeta que vuele de día, ni pestilencia que ande en oscuridad, ni mortandad que en medio del día destruya. Caerán a tu lado 1,000 y 10,000 a tu diestra, mas a ti no llegará. Ciertamente con tus ojos mirarás y verás la recompensa de los impíos, porque has puesto a Jehová, que es tu esperanza, al Altísimo por tu habitación. No te sobrevendrá mal, ni plaga tocará tu morada, pues a sus ángeles mandará cerca de ti, que te guarden en todos tus caminos. En las manos te llevarán para que tu pie no tropiece en piedra. Sobre el león y el áspid pisarás, hollarás al cachorro del león y al dragón. Por cuanto en mí has puesto su amor, yo también lo libraré. Le pondré en alto, por cuanto ha conocido mi nombre. Me invocará y yo le responderé. Con él estaré yo en la angustia. Lo libraré y le glorificaré. Gloria sea el nombre del Señor Jesucristo. Tenemos aquí el Salmo 91. Un salmo que nos enseña como creyentes a habitar bajo la sombra, bajo el abrigo del Altísimo. Lo que nos está queriendo decir la palabra de Dios es que nosotros como creyentes no podemos salirnos de la cobertura de Dios. Nosotros como creyentes tenemos que permanecer en esa cobertura que va arraigada de la fe que tenemos como creyentes, gloria sea al Señor, y la transformación que llega a nuestra vida por medio de la intimidad con el Espíritu Santo, por medio de una renovación espiritual que va de la mano, gloria sea al Señor, aleluya, con que nosotros pongamos de nuestra parte en nuestra vida espiritual. La cobertura de Dios es algo sumamente maravilloso. Es algo que nosotros experimentamos, gloria sea el Señor, cuando le aceptamos, cuando vivimos para Él. Gloria sea el Señor, Él envía una cobertura sobre cada uno de nosotros. Él dice que Él manda ángeles cerca de cada uno de nosotros. Es una cobertura que Él pone, gloria sea el Señor, aleluya, que nos libra de diferentes cosas que aún nosotros ni las vemos, pero Él las está viendo y Él nos está librando de ellas. 787-849-1061, 787-849-2410. ¿Cómo podemos habitar bajo el abrigo del Altísimo? Habitamos bajo el abrigo del Altísimo cuando nos encomendamos a Dios y le decimos, Señor, yo necesito de ti. Señor, yo necesito que tú me guardes. Señor, yo necesito que tú me dirijas. Gloria sea el Señor. Señor, yo necesito que tú me hables. Como el tema que estábamos hablando ayer en la iglesia. Cuán importante es que Dios nos hable. Cuando Dios nos habla, nosotros vamos bajo su cobertura. Cuando Dios nos habla, nosotros vamos bajo su abrigo. Cuando Él nos habla, gloria sea el Señor, aleluya, nosotros vamos bajo su cobertura especial. Gloria sea el Señor. Él nos libra de sin número de cosas. En esta vida, gloria sea el Señor, aleluya, atravesamos sin número de situaciones y sin número de cosas que van a llegar a nuestra vida. Cuando tú estás bajo la cobertura de Dios, la brujería no puede tocarte. Cuando tú estás bajo la cobertura de Dios, los demonios no pueden hacerte nada. Cuando tú estás bajo la cobertura de Dios, la presencia de Dios te cubre a tal forma que tú experimentas en tu vida, gloria sea el Señor, aleluya, la bendición de Dios. Dios me ha librado a mí de tantas cosas. Si yo me pongo a contar de lo que Dios me ha librado, yo no termino. Gloria sea el Señor. La hora no me da para yo contar todo lo que el Señor ha hecho en mi vida. El Señor a mí me ha librado de la muerte, me ha librado sin número de veces, me ha guardado, gloria sea el Señor, me ha protegido, gloria sea el Señor, me ha sanado, ha obrado en mi vida de una forma extraordinaria. Yo he visto la mano de Dios, aleluya. Yo he escuchado al Señor, aleluya, cuando me ha hablado y me diste, por este lugar no vayas, muévete así, por este camino no vayas, vete por este, aquí vas a estar más seguro, aquí estoy yo, gloria sea el Señor, aleluya. Y cuando escuchamos la voz de Dios y afinamos nuestro oído, la protección de Dios se allega a nuestra vida. Afinamos nuestro oído cuando le dedicamos tiempo. Afinamos nuestro oído cuando nos ponemos en las manos de Dios. Aleluya. Y le decimos, Señor, obra en mi vida. Diré yo a Jehová, esperanza mía y castillo mío, mi Dios en quien confiaré. Estamos teniendo a Dios como nuestra esperanza. Estamos teniendo a Dios como, aleluya, como la cobertura que necesitamos. Estamos teniendo a Dios como nuestro castillo, con nuestra torre fuerte, aleluya, nuestro guía, nuestra ayuda. Estamos teniendo a Dios en nuestra vida, gloria sea el Señor, aleluya, como lo más grande. Estamos confiando en Dios. Estamos depositando nuestra confianza en Dios. Estamos caminando bajo su cobertura. Yo daba un ejemplo ayer mientras predicaba. Gloria sea el Señor. Y es que como creyentes fuimos probados. La vacuna del COVID-19 fue una prueba. Gloria sea el Señor. El Señor probó a su pueblo. El Señor probó a su iglesia. Gloria sea el Señor. A ver dónde estaba cimentada la fe. A ver si estábamos confiando en Dios como decíamos. A ver si nuestra confianza estaba puesta en Él y en la cobertura que dice el Salmo 91. Dice que ninguna plaga tocará tu morada. Estamos confiando en las promesas que Dios tiene para con cada uno de nosotros. Estamos confiando en que Él nos va a librar aún de la muerte. Estamos confiando en que Él nos va a librar de todo. Aleluya, gloria sea el Señor, aleluya, en nuestra vida. 787-849-1061. 787-849-2410 para la oración. Queremos orar por ti, gloria sea el Señor, aleluya. Queremos orar por tu petición, gloria sea el Señor. Así que llámanos, gloria sea el Señor, que Dios quiere hacer una obra en tu vida. Y también puedes llamar al 787-849-2410. Son dos líneas, gloria sea el Señor, por las cuales tenemos para poder orar por ti, gloria sea el Señor. Dice, con sus plumas te cubrirá y debajo de sus alas estarás seguro. Él te cubre. Él te cubre a tal forma, gloria sea el Señor, que te libra de tantas cosas que tú ni imaginas. Dice que bajo sus alas vas a estar seguro. Gloria sea el Señor. Así que, ¿por qué te preocupas? ¿Por qué tienes miedo? Aleluya, gloria sea el Señor. Hay mucha gente con miedos. Gloria sea el Señor. Si Él dice que es gloria sea el Señor, Él te va a cubrir con sus alas y debajo de sus alas estarás seguro. Dice que escudo y adalga es su verdad. Él pone un escudo sobre cada uno de nosotros. Él pone un escudo sobre cada creyente. Él pone un escudo, gloria sea el Señor, aleluya, para guardarnos. Para guardarnos de todo mal, de todo peligro. Para guardarnos, gloria sea el Señor, de tantas cosas. Dice que no temerá el terror nocturno, ni saeta que huele de día, ni pestilencia que ande en oscuridad, ni mortandad que en medio del día destruya. Gloria sea el Señor. En Mateo 24 vemos unas señales en las Sagradas Escrituras que nos va a indicar los últimos días, los tiempos que vamos a vivir. Gloria sea al Señor. Mateo 24 dice que va a haber terremoto en diferentes lugares, dice que va a haber peste, dice que va a haber hambre. Gloria sea al Señor, pero también dice que aún no es el fin. Dice que se va a levantar nación contra nación, reino contra reino. Gloria sea al Señor, que va a haber hambre, va a haber peste. Gloria sea al Señor, va a haber muerte. Diferentes cosas van a pasar. Pero dice, gloria sea al Señor, que tenemos que confiar en Dios. Y en medio de lo que suceda, en medio de las circunstancias que sobrevengan sobre el mundo entero, tenemos que tener en nuestra mente que Dios es nuestro guardador. Que Dios, aleluya, es el que nos guarda. Que tenemos que estar, gloria sea el Señor, siempre bajo la cobertura de Dios. Para cuando llegue el día malo, estemos guardados ante su presencia. Para cuando llegue el día malo, gloria sea el Señor, aleluya, podamos estar cubiertos bajo su Santo Espíritu. Porque vienen días, gloria sea el Señor, fuertes sobre el mundo entero. Vienen días fuertes sobre el mundo entero. Necesitamos estar bajo la cobertura de Dios. Tú que me estás escuchando, gloria sea el Señor, que estás apartado, que estás alejado de Dios, que te congregabas, que buscabas de la presencia de Dios, pero ahora mismo no te estás congregando. Ahora mismo no estás visitando, no estás yendo a ninguna iglesia. No estás orando, no estás buscando a Dios. El Señor te está diciendo, tienes que volver a mí. Porque es la única forma que vas a tener una cobertura sobre tu vida. Tienes que venir al Señor. Tienes que entregarte a Él de todo corazón. Porque el Señor te llama, gloria sea el Señor, para que tú abras, gloria sea el Señor, el entendimiento y puedas permitir que Él haga la obra en tu vida. Puedas permitir que Él se manifieste en tu vida y cambie tu historia. El Señor quiere cambiar tu historia. El Señor quiere cambiar lo que ya el enemigo tenía trazado para tu vida. El Señor quiere cambiar tu historia. El Señor quiere hacer obras nuevas en tu vida. Necesitas estar bajo la cobertura de Dios. A ti que me escucha, que Dios te ha librado tantas veces de la muerte. A ti que me escucha, que Dios te ha librado tantas veces de sinnúmero de cosas. Gloria sea el Señor. Y aún así, no has entendido que ha sido Dios quien te ha guardado. Aún así no has entendido que ha sido Dios que te ha librado. Aún así no has entendido que ha sido Dios quien ha puesto su mano sobre tu vida. Oh, poder de Dios, aleluya, qué bueno es Dios. Ha sido Dios, aleluya, quien ha obrado en tu vida. Bendito sea el nombre de nuestro Señor Jesucristo. Dice que caerán a tu lado 1,000 y 10,000 a tu diestra, mas a ti no llegarán. Van a caer muchos a tu lado. Muchos no van a resistir a tu lado. Pero dice que mas a ti no llegará. Mas a ti, tú que has puesto tu confianza en Dios, tú que te has entregado a Él, tú que has depositado esa confianza en Dios y le sirves de todo corazón, a ti, tú que me estás escuchando, Dios te va a librar, Dios te va a guardar. Tú que me estás escuchando, Dios te va a guardar. Pero es necesario que estés bajo su cobertura. Gloria sea el Señor. Es necesario, gloria sea el Señor, aleluya, que estés bajo su presencia. Dice que ciertamente con tus ojos mirarás y verás la recompensa de los impíos. Aquellos que dicen, pero aquel que no le sirve a Dios, mira cómo le va su vida, mira todo lo que tiene, mira todo lo que posee, y no le sirve a Dios, y mira todas las bendiciones que tiene, y no va a la iglesia y no le sirve a Dios. Dice la palabra que con tus ojos verás la recompensa de los impíos. Tú puedes tener en esta vida sin número de cosas. Tú puedes poseer en esta vida todo lo que deseas tener. Pero algo sí te digo. La paga del pecado es muerte. La paga del pecado es muerte. Mas la dádiva de Dios es vida eterna en Cristo Jesús, Señor nuestro. La paga del pecado siempre va a ser la muerte. Por eso es que Jesucristo envió a su Hijo. Dios envió a su Hijo Jesucristo para que padeciera, muriera por ti, por amor, en la cruz del Calvario. Porque era la única forma de que tú pudieses ser salvo. Gloria sea el Señor. Bendito sea el nombre del Señor. Porque has puesto a Jehová, que es tu esperanza, al Altísimo por tu habitación. Has puesto a Jehová primero en tu vida. Has puesto a Dios como la gloria sea el Señor, como el primer lugar donde voy cuando tengo, gloria sea el Señor, aleluya, en mi vida, que siento que no puedo más. Has puesto a Dios como la primera solución en tu vida. Has puesto a Dios como la primera persona a quien debo recurrir. Mi alma alaba el nombre del Señor. Ha puesto a Dios como la primera persona a quien yo debo ir cuando tengo una situación y presentársela a Él. Ha recurrido a Dios, gloria sea el Señor, cuando tienes poca fuerza. Ha recurrido a Dios, aleluya. ¿O no ha recurrido a Dios primeramente? 787. 849-1061, 787-849-2410. Queremos orar por ti, queremos orar por tu petición. Tú que me escuchas, llámanos. Aleluya, bendito sea el nombre del Señor. Dice, como tú has puesto a Jehová, que es tu esperanza. Como tú has puesto a Jehová primero. Como tú has puesto a Dios primero en tu vida. Dice que no te va a sobrevenir mal. Ni plaga va a tocar tu morada. Pero eso es para aquel que ha puesto a Dios como su esperanza. Aquel que ha puesto a Dios en su vida. Aquel que ha puesto a Dios como el primer lugar. Aquel que ha puesto a Dios como el primer refugio al cual debo ir. Aquel que ha puesto al Señor, aleluya, como la persona a la que debo ir. Aleluya, bendito sea el Señor. No puedes con ese problema, ven a Dios. No puedes más con esa circunstancia, ven a Dios. No puedes más ya con ese problema, entrégaselo a Dios. No puedes más, aleluya, con la situación que estás enfrentando en tu vida, entrégasela a Dios, porque Dios quiere obrar en tu vida. Dios quiere transformar tu vida. Dios quiere obrar en tu casa. Dios quiere manifestar su poder. Pero es necesario que le abras la puerta de tu corazón. Dice, pues a sus ángeles mandará cerca de ti, que te guarden en todos sus caminos. Hay gente que no cree en los ángeles de Dios. Hay gente que no cree que los ángeles de Dios son reales. Hay gente que no cree que los ángeles de Dios son reales y que el Señor los envía para guardarnos y protegernos. Hay muchas religiones que no creen en los ángeles de Dios. Gloria sea el nombre del Señor, aleluya. Hay muchos que tienen un conocimiento errado sobre los ángeles de Dios. ¿Los ángeles de Dios qué son? Mensajeros. ¿Los ángeles de Dios qué son? Aleluya, gloria sea el Señor. Creaciones de Dios enviadas para guardarnos a cada uno de nosotros. Creaciones de Dios enviadas para dar mensajes, para proteger. Gloria sea el Señor, para dar dirección en ocasiones. Los ángeles de Dios están allí, a nuestra disposición de aquel que le sirve, de aquel que ha aceptado a Jesucristo como su Salvador, de aquel que se ha entregado por completo a Dios. Bendito sea el nombre del Señor. Dice, las manos te llevarán para que tu pie no tropiece en piedra. Dice que las manos te van a llevar. En las manos te van a llevar para que tu pie no tropiece en piedra. Usted está, gloria sea el Señor, creyendo esto que está diciendo la palabra de Dios. Tú sabes lo que es que te lleven en sus manos para que tu pie no tropiece en piedra. Quiere decir que te están guardando. Quiere decir que te están protegiendo. Quieren decir que están abriendo camino. Gloria sea el Señor en el desierto y río. Gloria sea el Señor en la sequía. Porque ese es el Dios que le servimos. Ese es el Dios que se manifiesta. Ese es el Dios que te ama. Ese es el Dios que quiere salvarte. Ese es el Dios que quiere cambiar tu historia. Ese es el Dios que quiere cambiar tu vida. Ese es el Dios que quiere transformarte por completo. Gloria sea el nombre del Señor. Sobre el león y el áspid pisarás. Hollarás al cachorro del león y al dragón. Por cuanto en mí ha puesto su amor, yo también lo libraré. Le pondré en alto por cuanto ha conocido mi nombre. Aquí hay un misterio profundo. Gloria sea el Señor. Aquel que le sirve a Dios, el Señor le entrega una autoridad poderosa. El Señor le entrega una autoridad para hollar serpientes, para hollar escorpiones. El Señor le entrega una autoridad sobre las tinieblas. Aquel que ha aceptado a Cristo y que vive una vida íntegra ante los ojos de Dios, Dios le entrega un poder, una autoridad poderosa. Gloria sea al Señor, para que todo lo que venga para tratar de desviarte, para tratar de sacarte de camino, para tratar de desenfocarte, todo aquello que viene para tratar, gloria sea al Señor, de que tú quites tu mirada del Maestro, para tratar de que tú quites tu mirada, gloria sea al Señor, de lo que Dios tiene para tu vida. El Señor te está diciendo, deposítate en mis manos, porque yo voy a derribar, gloria sea al Señor, los muros, porque yo voy a abrir camino, yo voy a abrir camino, te dice el Señor, yo voy a abrir camino donde no hay camino. Yo voy a establecer vida donde no hay vida. Yo voy, gloria sea al Señor, a reedificar esos muros que se cayeron. Yo voy a manifestar mi poder sobre ti. ¿Lo crees o no lo crees? Llámanos 787-849-1061. 787-849-2410 para la oración. El Espíritu Santo te dice, yo quiero obrar en tu vida, yo quiero manifestar mi poder sobre tu vida, yo quiero cambiar tu historia. Tú que me estás escuchando, ¿amas a Dios? Tú que me estás escuchando, ¿amas a Dios de todo corazón? Tú que me estás escuchando, ¿amas a Dios? Tú que me estás escuchando, ¿deseas que el Señor se manifieste en tu vida? Tú que me estás escuchando, ¿deseas que el Señor derrame su presencia sobre ti? Aquí hay una presencia linda que se está moviendo en este lugar, en esta cabina. Se siente la presencia de Dios. Se siente, gloria sea el Señor, una manifestación linda. Se siente, mira, como gloria sea el Señor, aleluya, como apacible. Su presencia se está moviendo apacible en este lugar. El Espíritu Santo quiere hacer una obra en tu vida. Mira lo que te digo. El Espíritu Santo quiere cambiar tu historia. El Señor quiere darte vida. Tú que te encuentras triste, te encuentras angustiado. El Señor te ha hablado que hay cobertura para ti, que hay esperanza para tu vida. Gloria sea al Señor, que hay esperanza para ti.

al Señor, aleluya. Así que no te desesperes, gloria sea al Señor. Sigue llamando hasta que te contesten la llamada. 787-849-1061. 787-849-2410 para la oración. Así que, gloria sea al Señor, aleluya. Cuando el Espíritu Santo, gloria sea al Señor, quiere hacer cosas nuevas en su vida, nosotros tenemos que abrir la puerta y decirle: Señor, yo quiero que tú hagas ese cambio en mi vida. Yo quiero que tú me transformes. Yo no quiero ser el mismo. Yo quiero que tú cambies mi vida. ¿Cuántos anhelan que el Señor cambie su vida? ¿Cuántos no anhelan que el Señor, aleluya, manifieste su poder sobre tu vida? Llámanos, llámanos, llámanos, que hay una presencia especial en el medio nuestro. Hay una presencia maravillosa. Hay una presencia grande. 787-849-1061. Queremos orar por ti. El amor que tú le tienes a Dios. Por el amor que tú le tienes a Dios, ¿tú estás dispuesto a soltar lo que el Señor te pide que dejes? ¿Tú estás dispuesto a soltar lo que el Señor te pide que tienes que soltar? ¿Tú estás dispuesto a dejar lo que el Señor te pide que tienes que soltar de tu vida? ¿Tú estás dispuesto a abandonar áreas en tu vida que tú sabes que están incorrectas y que tienes que arreglarlas? ¿Estás dispuesto? ¿Estás dispuesto, amigo que me escucha? ¿Estás dispuesto, tú que me estás escuchando? La mano de Dios se mueve. La presencia de Dios se mueve. Nuestra confianza en Dios está arraigada. Mira, hermano, tenemos que tener nuestra confianza en el Salmo 91. Vienen días tan fuertes sobre este país. Como yo hablaba en el culto ayer mientras predicaba. Vienen días tan fuertes para este país que solamente aquellos que estén agarrados de Dios, que tengan una confianza plena en Dios, aleluya, que vivan para Dios, que confían en Dios, solamente aquellos que digan: Señor, tú eres el único que puedes obrar en mi vida. Señor, yo te entrego mi vida. Solo aquellos que saquen tiempo de oración, de ayuno, esos son los que van a poder resistir. Esos son los que van a poder vencer. Hay muchas personas que el Señor me muestra que están decaídas. Ministerialmente hablando, están decaídas. Ministerialmente hablando, ya no trabajan para Dios. Ministerialmente hablando, ya no quieren hacer, gloria sea al Señor, lo que hacían antes. Se han requedado en sus hogares. Y el Espíritu Santo te está diciendo: tienes que volver a mí. Tienes que volver a lo que hacías antes. A repartir tratados. A ir a las calles. A ayunar, a orar, a buscar mi rostro. Porque, hermano, no es para meterte miedo. Pero lo que viene para esta isla, lo que viene para el mundo entero, viene caos, viene peste, viene hambre. Se van a poner, aleluya, gloria sea el Señor, las chinas agrias. Viene crisis fuerte. Puerto Rico todavía no ha experimentado lo que es una crisis fuerte, fuertemente. Gloria sea el Señor, aleluya, porque Dios le ha dado mucho a este país. Pero este país se ha olvidado de Dios. Este país se ha olvidado de la cobertura de Dios. Este país se ha olvidado de consultar a Dios primero antes de tomar decisiones. Este país, gloria sea el Señor, se ha olvidado de consultar a Dios. No, han preferido consultar a brujos. Han preferido consultar a santeros. Han preferido, gloria sea el Señor, en el Capitolio, consultar, gloria sea el Señor, a lo que no le agrada a Dios. Pero es tiempo de que te vuelvas a Dios. Es tiempo de que te sumerjas en la cobertura de Dios. Se han caído muchos muros de este país de protección. Se han caído, gloria sea el Señor, muchos muros de protección sobre este país. Se han ido cayendo
¿Por qué? El pueblo se ha descuidado. El pueblo ha dejado de buscar a Dios. Aleluya, gloria sea al Señor como el Señor demanda. El pueblo, aleluya, se ha descuidado. Aleluya, en su vida de oración. El pueblo se ha llenado de mucho compromiso, pero se ha llenado de poca intimidad. El pueblo se ha llenado de

0: muchos quehaceres, pero se ha olvidado de que hay que orar, de que hay que ayunar. Se ha olvidado, aleluya, de que hay que buscar a Dios, de que hay que subir al monte, de que hay que ir a buscar leña para encender el fuego, de que hay que ir a buscar leña para encender el fuego. 787-849-1061, 787-849-2410, para la oración. Mira, hermano, yo me puse a visitar, gloria sea el Señor, aleluya, pasé por allí, una playa en Isabela. Lo que yo veía en esa playa eran trabajos de brujería. Las playas de este país, en su mayoría, están llenas de trabajos de brujería, trabajos de amarre, de espiritismo. Están llenas de tantas cosas. Gloria, ama aquí, mansoja, la maquenda, la basoja. Por eso hay que levantarse y proclamar al Jesucristo vivo, proclamar al Jesucristo que tiene poder para levantar lo que está muerto, lo que está seco, lo que no tiene vida, abacanda, la basei, lo que no tiene esperanza. Llamar las cosas que no son como si fuesen. Deja la negatividad de tu vida, saca la negatividad de tu vida. Deja la queja, deja de quejarte, deja la negatividad, quita la negatividad, pon tu confianza en Dios. Porque el Señor quiere obrar en tu vida. 787-849-1061, 787-849-2410. Yo quiero orar por ti, amigo. Yo quiero orar por tu petición. Tú que te has apartado, reconcíliate. Reconcíliate, por favor. Reconcíliate, no desaproveche. No desaproveches esta oportunidad que el Señor te brinda hoy. No desaproveches la oportunidad, gloria sea el Señor, que el Señor te está dando para que te reconcilies con Él. Necesitamos estar bajo la cobertura de Dios. Necesitamos estar bajo su cobertura. Necesitamos estar bajo la protección de Dios. Necesitamos estar bajo la guianza de Dios. Necesitamos estar bajo la guianza de Dios. Hay mucha gente que me escucha a través de este medio. Tú que me estás escuchando, tú sabes que el Señor te está hablando a ti. Tú sabes que el Señor te está ministrando. Y hay algo, gloria sea el Señor, que dice su palabra. Es fuerte, pero está escrito. Y dice que no contenderá para siempre mi espíritu con el hombre. Quiere decir que el Señor te da oportunidad. Dice que de muchas maneras el Señor habla al hombre, pero el hombre no quiere entender. De una, dos maneras, de muchas maneras el Señor habla. Y habla. Y habla tu vida. Y habla tu vida. Y habla tu vida. Pero el hombre no quiere entender. El hombre no ha querido entender. El Señor te ama. El Señor quiere que tú vengas ante su presencia. Porque Él es el único que puede ayudarte. Él es el único que puede sacarte del lodo cenagoso. El único que puede poner tus pies sobre peña y enderezar tus pasos. El Dios Todopoderoso, el que abrió el Mar Rojo, el que tiene poder para solucionar el problema que tú estás atravesando, el que tiene poder para obrar en tu matrimonio, el que tiene poder para obrar en tu salud, el que tiene poder para obrar en tu finanza, el que tiene poder, aleluya, para levantarte, el que tiene poder para restaurarte. Oh, gloria a Dios, porque el Señor quiere restaurarte. El Señor quiere restaurar tu vida. El Señor quiere bendecirte. Ábrele tu corazón. ¿Estás dispuesto en esta noche a entregarte a Él? ¿Estás dispuesto a soltar lo que te aleja de Dios? ¿Estás dispuesto lo que te, oh gloria sea el Señor, estás dispuesto a soltar lo que te aleja de Dios? ¿Estás dispuesto a soltar lo que te está alejando de la voluntad de Dios? ¿Estás dispuesto a soltar, aleluya, lo que está dañando tu mente y tus pensamientos? ¿Estás dispuesto a soltar aquello que te está agobiando? Dice la palabra que tenemos que entregarle nuestras cargas a Dios. Porque mi yugo es fácil y ligera mi carga. Quiere decir que tus cargas tú tienes que entregárselas al que todo lo puede. Tus cargas tú tienes que entregárselas al que tiene poder. Tus cargas tú tienes que entregárselas al Dios Todopoderoso. Oh, gloria sea el Señor. Tus debilidades, entrégaselas a Dios. ¿Tienes alguna debilidad en tu vida? Entrégaselas a Dios. Hay mucha gente, aún dentro de la iglesia, que están luchando con debilidades con el cigarrillo, debilidades con el alcoholismo, que se levantan y vuelven y caen, se levantan y vuelven y caen. Gloria sea al Señor, pero el Señor es más que bueno que le sigue dando oportunidad. El Señor es más que bueno que lo sigue ayudando y quiere levantarte. Necesitas estar bajo el abrigo del Altísimo. Necesitas estar bajo la cobertura de Dios. Llámanos 787-849-1061. 787-849-2410. Queremos orar por ti. Queremos orar por ti. Gloria sea el nombre del Señor. El Señor te ama. Con amor eterno te ha amado. El Señor te ama como tú ni te imaginas. El Señor te ama grandemente. El Señor te ama grandemente. Tú no sabes cuánto el Señor te ama. Yo no sé por qué estoy diciendo estas palabras, pero es para alguien. Has buscado ese amor de distintas formas. Has buscado llenar ese amor de distintas formas. Has buscado llenar ese vacío de diferentes maneras. Pero no has podido llenar ese vacío. Porque ese vacío no se llena con los placeres de este mundo. Ese vacío no se llena con lo que el mundo ofrece. Ese vacío se llena con Jesucristo en tu vida. Ese vacío se llena cuando tú dejas que Él entre a tu vida, entre a tu habitación, entre, entre a tu vida y la transforme. Hay vacíos existenciales en tu vida. Hay vacíos que el hombre no puede llenar. Hay vacíos que el hombre no puede llenar. Hay mucha gente que dice, cuando yo tenga, yo voy a ser feliz. Cuando yo tenga esto, yo voy a ser feliz. Cuando yo tenga en mi vida este trabajo, yo voy a ser feliz. Cuando yo tenga en mi vida este vehículo, yo voy a ser feliz. Cuando yo tenga en mi vida este trabajo, yo voy a ser bien feliz. Pero ¿sabe algo? La felicidad no se compra. La felicidad no la compra el dinero. Te puede dar un momento de felicidad momentáneo. Te puede dar un momento de felicidad momentáneo. Pero no te da una felicidad completa. Pero no te da una felicidad completa. Escúchalo. Dios te está hablando. No te da una felicidad completa como la da Cristo. ¿Cuántos saben que Cristo da felicidad? Que Cristo trae paz a tu vida. Que Cristo trae amor. Cristo trae gozo. Cristo trae esperanza. O que más sunda la vaquei. O más saita la manquima. Sonda la bajai. Oh, gloria a Dios. Siento la gloria de Dios que se mueve en medio nuestro. Se está moviendo el Espíritu Santo. Y el Espíritu Santo está llamando tu atención de muchas maneras. Ay, Dios mío, pero este problema no termina. Ay, Dios mío, pero este pesar no termina. Ay, Dios mío, pero mira cómo me siento. Ay, Dios mío, pero mira lo que estoy pasando. Es momento de dejar la queja y es momento de poner una confianza en Dios. Y decirle, Señor, el problema está ahí, pero yo sé que tú lo vas a solucionar. ¿Ve la diferencia? Señor, el problema está ahí, pero yo sé que tú vas a obrar a mi favor. Señor, yo sé que el problema está ahí, pero tú me lo vas a solucionar. Y mansoja quien da la bacay. Ay, ¿cuántos lo creen? ¿Cuántos lo creen? ¿Cuántos creen que Dios va a solucionar ese problema? ¿Cuántos creen que Dios va a meter su mano? ¿Que Dios va a manifestar su gloria? Y te va a sacar a flote. Él te quiere salvar. Él te quiere rescatar. Él quiere darte vida, amigo. ¿Por qué? ¿Por qué? ¿Por qué? ¿Por qué le cuestionas a Dios? ¿Por qué le cuestionas a Dios de algo que Él está obrando? ¿De algo que Él está haciendo? Deja que lo haga. Deja que Él obre. Deja que Él se manifieste en tu vida. La cobertura de Dios la experimentamos de muchas maneras. El Señor muchas veces nos cubre de diferentes formas. De formas que nosotros ni imaginamos. El Espíritu Santo habla. ¿Cuántos saben que el Espíritu Santo habla? El Espíritu Santo no es fuerza, no es una fuerza activa. El Espíritu Santo habla. El Espíritu Santo se revela en nuestras vidas. El Espíritu Santo, oh gloria a Dios, es la tercera persona de la Trinidad. Y el Espíritu Santo quiere hablar contigo. El Espíritu Santo quiere darte fuerzas nuevas. El Espíritu Santo quiere llenar tu vida de esperanza. El Espíritu Santo quiere llenar tu vida de fuerzas, de ayuda y de dirección. 787-849-1061. 787-849-2410. Yo quiero orar por ti, amigo. Queremos orar por esa petición que ya te tiene agobiado. Queremos orar por tu vida. Queremos orar por ti. Y si quieres reconciliarte, llámanos. Oh, gloria sea el Señor, para que repitas con nosotros el plan de salvación y pueda ser salvo. Porque con el corazón se cree para justicia, pero con la boca tú confiesas para salvación. Con el corazón se cree para justicia, pero con la boca tú confiesas para salvación. Gloria sea el Señor, aleluya. En el nombre de Jesús, aleluya. Gloria sea el nombre del Señor Jesucristo. Bendito sea el nombre de nuestro Dios. Tengo aquí unas personas. Gloria sea el Señor, aleluya. Bendito sea el nombre del Señor. En el nombre del Señor Jesucristo. Tengo aquí unas peticiones las cuales quiero orar por ellas. Me está llamando Milton de Laja, finanzas, hogar, familia y tener un trabajo. Me está llamando Epifania del pueblo de Sabana Grande, que tiene un hijo encamado por salud y familia. Queremos orar por Epifania, gloria sea al Señor. Tiene a su hijo encamado y el que cuida muchas veces se desgasta físicamente y es necesario llevarla en oración. Un anónimo de Hormiguero que tiene una petición por su esposo y familia. Tenemos a Jenny del pueblo de San Germán. Pide oración por los nervios, no puede dormir, ataques de pánico, por su familia, múltiples preocupaciones por el mundo. Yo le quiero decir a Jenny que me está escuchando del pueblo de San Germán, no te preocupes de más, no te preocupes de más, porque muchas veces los pensamientos que llegan a nuestra vida y los sinnúmeros de situaciones, queremos tener la solución a todas las situaciones en nuestra vida. Pero muchas veces no podemos solucionar esas situaciones. El único que las puede solucionar es Cristo. Así, gloria sea al Señor, que esas situaciones que tú estás atravesando, deposítaselas a Dios. Entrégale al Señor esas cargas. Entrégale al Señor lo que te está quejando. Y esas preocupaciones que tú tienes, entrégaselas a Dios. Las preocupaciones van a llegar. Pero tú tienes que saber que tú tienes a un Dios que puede obrar en cada situación. Y tienes que entregárselas a Dios. Esos ataques de pánico, esos son ataques del enemigo. Gloria sea al Señor, porque el enemigo permite que muchos pensamientos lleguen a tu vida. Gloria sea al Señor para agobiarte y que se manifiesten esos ataques de pánico. Y eso significa que te estás preocupando de más en tu vida. Entrégale esa preocupación a Dios, que Él quiere obrar en tu vida. Tenemos a Rafael de Bayamón que nos está llamando, que pide petición, que a su prometida le están haciendo brujería. Gloria sea el Señor, aleluya. Yo le quiero decir, gloria sea el Señor, a Rafael, gloria sea el Señor, si él no ha aceptado a Cristo, él necesita lo que estaba aquí yo hablando, el Salmo 91. Él necesita la cobertura de Dios y su amada prometida también. Tú que llamaste Rafael del pueblo de Bayamón, vuélvenos a llamar. Si tú deseas aceptar a Cristo, gloria sea el Señor. Si tú aceptas a Cristo, ten por seguro, gloria sea el Señor, que el Señor va a comenzar a hacer cambios y va a hacer obra en tu vida y en, gloria sea el Señor, y en tu prometida. Llama para atrás, Rafael, y acepta a Cristo. Llama, gloria sea el Señor, aleluya, porque vamos a estar presentándote el plan de salvación en esta hora, para que tú repitas con nosotros las palabras, gloria sea el Señor, aleluya, y tú puedas ser salvo, y tú puedas tener esa cobertura, y tu amada prometida también. Quiero que me llame, porque queremos hacer esta oración. Si me estás escuchando, por favor, llámame. Llama al 787-849-1061, 787-849-2410, llama, porque es necesario que aceptes a Cristo antes que se termine este programa. Porque el enemigo planea, gloria sea el Señor, en tu contra. El enemigo está planificando en tu contra. El enemigo te quiere destruir. El enemigo, mira lo que te estoy diciendo, el enemigo te quiere destruir. Gloria sea el Señor. Ahora mismo llamó una anónima. Gloria sea el Señor, aleluya. Que por una solicitud de empleo, que se encuentra inquieta. Gloria sea el nombre del Señor. Gloria sea el Señor, aleluya. Se está comunicando Rafael. Gloria sea el Señor. Pues que se quede escuchando, que yo voy a presentarle, gloria sea el Señor, el plan de salvación. Gloria sea el nombre del Señor Jesucristo. Anónima que pide por un empleo, está inquieta, que Dios abra puerta en su vida. Gloria sea el nombre del Señor Jesucristo. Bendito sea el nombre del Señor. Rafael, tú que me estás escuchando, gloria sea el nombre del Señor Jesús. Dile, gloria sea el Señor, que apague el teléfono, la radio, si la tiene prendida, que hay. Gloria sea el nombre del Señor. Porque el Señor quiere hacer algo con él. Gloria sea el Señor. El Señor quiere obrar en él, en su vida. Gloria sea el Señor. Cuando se acabe el programa, gloria sea el Señor, puedes llamar nuevamente. Porque es necesario que aceptes a Cristo. Gloria sea el Señor, porque el Señor quiere obrar en tu vida. El Señor quiere obrar de una manera poderosa en tu vida. Gloria sea el Señor. El Señor quiere transformar tu vida. Bendito sea el nombre del Señor. Tengo aquí también una anónima, que es Yamilés Cruz González, por liberación, salvación y protección. Gloria sea el Señor. Wanda Ivette González, por liberación, sanación y protección y finanzas. Oración por Nilda González y sus hijos. También pide por Francisco González y su esposa Marí y sus hijos. Salud por Mariluz Torres. Gloria sea el Señor. Nos llamaron sin número de personas. Gloria sea el Señor. Aleluya. Nos quedan 5 minutos. En esos 5 minutos, gloria sea el Señor, vamos a estar orando por cada una de las personas que nos llamaron. Gloria sea el Señor. Pero también tengo que ministrar por una vida. Tengo que ministrar por Rafael. Gloria sea el Señor, que ahora mismo está llamando. Gloria sea el Señor, para que él acepte al Señor. Gloria sea el nombre de nuestro Señor Jesucristo. Vamos a orar en esta hora. Gloria sea el Señor por las personas que llamaron. Pero voy a estar ministrando por Rafael aparte. Padre amado, Padre bueno, Dios de poder y Dios de gloria. Padre amado, te presentamos, Padre amado, la situación, Padre amado. Te pedimos, Dios mío, que seas tú glorificándote, Dios mío, de una manera poderosa sobre cada persona, Padre amado. Oh, Dios mío, que nos está escuchando. Seas tú glorificándote de una manera poderosa sobre cada vida, Espíritu de Dios. Obra, Dios mío, de una manera especial sobre aquel, Dios mío, que estuvo al alcance, Dios mío, Padre Santo, Señor Jesucristo, de este programa. Que escuchó tu palabra, Padre amado. Seas tú obrando en cada vida, en cada mente, en cada corazón, en cada pensamiento. Muévete, Dios. Muévete, Dios. Satura, Dios. Reprende todo espíritu de enfermedad. Reprende toda perturbación en las mentes. Reprendo todo demonio. Reprendo toda ligadura. Reprendo toda hechicería. Reprendo todo poder del diablo. Reprendo todo poder antagónico. El poder de Dios quebranta los yugos del diablo ahora. El poder de Dios quebranta los pensamientos malos ahora. El poder de Dios ata todo poder del enemigo. Lo ato y lo echo fuera por los méritos de Jesucristo en la cruz del Calvario. Reprendo, oh gloria sea el Señor, ese pensamiento negativo. Reprendo, Dios mío, Padre amado, con la autoridad que me has dado. Nos has dado autoridad de hollar serpientes, escorpiones. Nos has dado la autoridad de reprender, de atar, de echar fuera. En el nombre de Jesús, Padre Santo, que tu bendición, Padre Santo, sea sobre cada persona. Que tu bendición fluya de una manera especial sobre cada vida. Que tu poder comience a manifestarse. Que comiencen a sanarse a través de esta transmisión. Comience gente a sanarse de todo dolor, de toda enfermedad, de todo aquello que la queja. Ahora, poder de Dios, vete tocando esos cuerpos ahora, tocando esas mentes ahora en el nombre de Jesús, con el poder de Jesucristo. Oh, Padre amado Dios, aleluya, tú eres el Dios que escucha, tú eres el Dios que escucha. Clama a mí, yo te responderé y te enseñaré cosas grandes y ocultas que tú no conoces. Claman los justos, Jehová oye y los libra de todas sus angustias. En el nombre de Jesús de Nazaret, declaramos esta palabra sobre todo aquel que nos está escuchando. Declaramos esta palabra, oh gloria sea el Señor, de autoridad. Declaramos esta palabra en el nombre de Jesús. Por los méritos de Jesucristo. Por los méritos de Jesucristo. En el nombre poderoso de Jesús. Te damos gracias, Padre. Oh Dios mío, Señor. Por tu poder y tu gloria, Padre Santo. Porque tú, Señor, estás en control. Y tú, Padre Santo, Señor Jesucristo, has de obrar conforme a tu perfecta voluntad. Oh, te lo pedimos, Señor Jesús. Te lo pedimos, Rey de Gloria. Hecho está. Por la sangre de Jesucristo. Gracias, Señor. Le damos gracias, gloria sea el Señor. Cada uno de los que nos estuvieron escuchando a través de la radio. Cada uno, gloria sea el Señor, de los que sacó de su tiempo para conectarse y escuchar palabra de Dios. Lo que nos queda es aproximadamente 1 minuto. En este minuto, gloria sea el Señor, aleluya. Le quiero decir, aquel, gloria sea el Señor, que necesite la oración, todavía está a tiempo. Aquel que necesite la oración, todavía está a tiempo de llamar. puede comunicarse al 787-849-1061 o al 787-849-2410. Gloria sea el nombre del Señor, aleluya. Bendito sea el nombre del Señor. Al hermano Sandy, gloria sea el Señor, que está en los controles, gloria sea el Señor. Dios le bendiga, Dios le guarde a cada uno de los que nos estuvieron escuchando. Esto ha sido todo. Gloria sea el Señor por esta noche. Este ha sido su programa, Ganando Almas para Cristo. Dios me les bendiga a todos.
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0: Perfecto, muy bien, no hay ningún problema.
1: Ya está en el aire.
0: Ya estamos conectados en el en vivo. Ahí me puedes escuchar.
1: Ya está conectado a la emisora.
0: Ya se conectó la emisora. Ok, tú dirás cuando arranquemos. Ya, tú nomás me avisas y arrancamos, mi querido Santi. Bueno, ya nos han confirmado que estamos al aire en Radio Renacer 106.1 FM en Puerto Rico. ¿No? Esta radio tiene una licencia para Hormigueros muy cercana a la ciudad de Mayagüez, al ladito de Mayagüez. Hemos ido por la ruta, por la vía del Maní, hemos ido por algunas áreas y de verdad nos contenta muchísimo poder estar en este enlace en vivo. Muy bien, ya estamos arrancando, mi querido Sandy Mercado, muchas gracias por tu paciencia, de verdad un saludo a toda la audiencia puertorriqueña. Esta radio maravillosa, muy escuchada en todas las ciudades principales de Puerto Rico. Muchos saludos en Ponce, muchos saludos en San Juan, muchos saludos en Quebradilla, Aitillo, Aibonito, Isabela, Aguada, Añasco, Aguadilla. Bueno, de verdad es un honor tremendo poder estar en este programa, ¿no? Agradecer a quien me permite poder llegar a ustedes, el Ministerio de las Calles al Altar, presidido por el pastor Juan Carlos Ayala, un gran líder, un representante digno de la Iglesia, el fundamento es Cristo, y ha tenido muy buena representación a nivel de Estados Unidos, Centroamérica, el Caribe y Sudamérica. Actualmente, el Ministerio de las Calles al Altar cuenta con un comedor comunitario en Puerto Plata, en República Dominicana, en Filadelfia y en Nueva York, una hermandad con Iglesia Camino al Paraíso. Se tiene un sinnúmero de acercamientos con pastores en California, por ejemplo el pastor René Solís Acevedo, que se encuentra en Los Ángeles. A su vez, saludar a los amigos en Ecuador, a mis queridos amigos en Colombia que están pasando un proceso muy difícil. Pero bueno, estamos aquí gracias a nuestro director de programa, el pastor Juan Carlos Ayala, el vicedirector del programa, el pastor Juan Luis Ayala, y también saludar a quienes hacen toda el área administrativa del Hogar de Restauración Hospedaje Especializado de las Calles al Altar en Isabela, un espacio donde muchas personas se encaminan para una nueva vida, para una vida de transformación, para una vida de bendición y por supuesto superar todo tipo de prueba y vicisitud. Un saludo también en Santa Elena, mi ciudad, ciudad en la que crecí, a grandes amigos que nos están escuchando. Entre ellos, una de las primeras personas que se ha conectado ha sido Rocío Figueroa. Está esto retransmitido en Facebook Live por Radio Renacer en Puerto Rico y también por las redes sociales del Ministerio de las Calles al Altar. Mis queridos amigos, este es un programa cristiano, reflexivo, pastoral, humano, directo y edificante. Lo importante es enseñar que la palabra dada debe respetarse. El tema que vamos a hablar hoy se va a hablar sobre la importancia que es tener palabra y la importancia que debe de respetarse la palabra como tal. Lo que significa prometer y no cumplir, cómo afecta la confianza, el tiempo, la esperanza y el corazón de las personas. Y que la fe verdadera se demuestra también cumpliendo lo que se ofrece. Y aquí se los dice alguien que ha logrado cumplir lo que se ofrece, así se ha demorado. ¿Ya? Pero pero así lo estamos nosotros, ¿no? De verdad, agradezco mucho a muchas personas que están conectándose por todo Sudamérica y siempre mostrando su lealtad, su apoyo y su amistad. Dios les bendiga grandemente, amados hermanos, amigos y oyentes de esta radio. Bienvenidos una vez más a este programa llamado Camino a la Luz, un espacio de reflexión, restauración, donde está la palabra de Dios y una enseñanza para la vida diaria. El programa del cual vamos a hablar, como les dije, es el peso de la palabra. Vamos a hablar de por qué una persona debe cumplir lo que promete y por qué no debemos jugar con el tiempo, la esperanza ni la necesidad de otros. Porque la fe verdadera también se demuestra con responsabilidad, porque la fe verdadera también se demuestra con el cumplimiento de lo que se ofrece. No simplemente queremos hablar de lo que es un error, también es importante hablar de lo que pasa cuando una palabra dada crea esperanza, mueve planes, genera confianza y luego la persona falla sin empatía, sin aviso, sin responsabilidad y sin medir el daño que causa, ¿no? La Biblia nos enseña que la palabra tiene poder. Con palabras podemos levantar o podemos destruir, podemos sanar o también herir y podemos abrir puertas, pero también podemos causar frustraciones. El don de la palabra, de lo que sale de nuestras bocas, puede causar bendición o puede causar daño. Puede detener proyectos como puede que genere mejores proyectos. Es importante motivar, mas no es importante desmotivar, ¿no? En Proverbios 18, 21 nos dice: la muerte y la vida están en poder de la lengua. En algún momento escuché una frase que dice: no hace daño lo que entra por la boca del hombre, sino lo que sale de ella, ¿no? Esto quiere decir que lo que decimos no es liviano. Una palabra puede dar vida, ánimo y esperanza, pero también puede causar decepción cuando se usa de manera irresponsable. Muchas veces una persona no se da cuenta de que cuando promete algo, la otra persona organiza su vida alrededor de esa promesa. Se ilusiona, se prepara, cambia planes, espera, confía. Y cuando esa promesa no se cumple, no se pierde solamente una oportunidad. Se hiere la confianza y se hiere el buen corazón, ¿no? Hay personas que dicen: yo voy a hacer esto por ti, pero luego actúa como si nunca hubiera hablado, y eso pesa, porque una palabra dada no debe ser una emoción del momento. Una palabra dada debe de ser un compromiso adquirido. Mira que antiguamente, y en muchos países donde la palabra tiene peso, donde un acuerdo verbal pesa mucho más que una palabra firmada, por una letra firmada, por un acuerdo escrito, ¿no? Cuando estuve en la China hace cerca de a finales del 2024, estuve cerca de casi un mes recorriendo todo China en mi área secular como experto en relaciones públicas internacionales. Me tocó rodearme con distintas culturas, ¿no? Viajamos una comitiva de colombianos, ecuatorianos, chinos, estadounidenses, hindúes, y bueno, fue una experiencia muy, muy agradable, ¿no? Pero yo me acuerdo algo que tiene el empresario asiático. El empresario asiático aún cierra negocios dando su palabra. No se necesita firmar un papel. El empresario asiático cumple cuando se le da la palabra, ¿no? Así que en ese sentido, inclusive era una costumbre de los abuelos que la palabra era sinónimo de honor. Y al momento de fallarla, nos quedamos sin ese honor, ¿no? Yo no voy a decir que he sido un hombre que he dado fiel cumplimiento a palabra ofrecida, ¿no? Yo he fallado en un par de ocasiones. Y bueno, a gente que he querido y a gente que a la que por situaciones ajenas a mí no se pudo cumplir cierto tipo de compromisos. Y bueno, es frustrante, es doloroso. Es doloroso más aún viniendo de una familia en la cual la palabra significa honor y la palabra es la que te va formando, ¿no? Y bueno, pero personalmente, en quien yo no veo un cumplimiento fiel a la palabra, es una persona que realmente no me inspira confianza. Y la lista es larga. La lista es larga. Pero bueno, ¿por qué la palabra tiene peso? La palabra tiene peso porque revela el carácter. Una persona puede hablar bonito, puede decir Dios te bendiga, puede aparentar fe, puede tener lenguaje religioso, pero si no cumple lo que promete, algo debe ser revisado en su corazón. La Biblia dice en Mateo 5, versículo 37, pero sea vuestro hablar, sí, sí, no, no, porque lo que es más de esto, del mal procede. Jesús nos enseña que nuestro sí debe ser sí y nuestro no debe ser no. Eso es poderoso porque hoy hay gente que promete para quedar bien, promete por emoción, promete para salir del paso, promete porque quiere verse generosa, promete porque en ese momento le conviene quedar como buena persona, pero después, cuando llega el momento de cumplir, desaparece, se enfría, cambia la versión, culpa a otros, porque quizás no se tiene la valentía de aceptar el por qué no ha cumplido, ¿no? O simplemente calla y deja a la persona esperando y esperanzada, valga la redundancia. Si no puedes cumplir, no prometas, así de simple. Si prometiste, si algo cambió, se avisa con tiempo. Si fallaste, pide perdón. Si no puedes abrir una puerta, no hagas que otro viva esperando frente a una puerta cerrada, ¿no? Casualmente estuvimos nosotros hace un mes y algunos días en una reunión, ¿no? En la cual nosotros no fuimos a pedir absolutamente nada, simplemente como institución querer vincular de manera positiva el trabajo que se está haciendo en la comunidad, la experiencia que se tiene en el trabajo con los más necesitados. Y hablamos la vez pasada, no sé si ustedes estuvieron pendientes del programa anterior, sobre aquella fábula de la luciérnaga y la serpiente, ¿no? Aquella en la que la serpiente le molestaba mucho a la luciérnaga y la luciérnaga huía y huía para que no sea atacada por la serpiente. Y un día la luciérnaga, completamente acorralada, le pregunta a la serpiente: ¿por qué me quieres atacar? ¿Por qué me quieres dañar? Y la serpiente le responde: porque a mí me molesta tu brillo. ¿No? En muchos casos hay personas que quieren quedar bien contigo, que te dicen sí en su momento, de ahí juegan con tu inteligencia, intentan insultar la inteligencia, y a la final, por sentirse amenazadas por un brillo, lamentablemente no cumplen una palabra ofrecida u ofertada. Esto pasa en muchísimas áreas. Hay personas que prometen algo importante y luego nunca gestionan nada. Hay personas que dicen yo te voy a ayudar, pero luego no aparecen. Hay personas que ofrecen un lugar, un apoyo, una recomendación, una oportunidad, y después, cuando la otra persona ya hizo planes, dicen que no se puede. Y cuando eso ocurre, no solamente se cae un plan, se afecta emocionalmente a la persona y a quienes rodean a esa persona, a quienes también terminan siendo víctimas colaterales a la falla de una palabra. Por ejemplo, en política lo que se ve, que llegan los candidatos y ofrecen hacer una mejor vía para mejorar la vida de sus ciudadanos, les va a llegar el agua potable, se la prometen, por ejemplo, el presidente de un barrio, el presidente de una comunidad, y este presidente se confía en la palabra del político que ofrece, y cuando el político es electo, chao chao pescado, no te conozco. Y esa palabra no solamente afecta al presidente, sino se genera una cadena de daño y de mentira y de decepción, ¿no? Deberíamos de pensar que detrás de cada promesa puede haber una necesidad. A veces alguien está esperando una reunión porque necesita una oportunidad. A veces alguien está esperando un apoyo porque tiene una carga familiar. A veces alguien está esperando un lugar donde quedarse porque quiere compartir tiempo con su familia y con sus seres queridos cuando hay mucho tiempo separados. Y cuando otro promete y falla sin medir consecuencias, puede causar tristeza, frustración y hasta sentirse traicionado. Lo más delicado es cuando quien promete es una persona en la que creemos, ¿no? Porque uno espera que una persona siempre trate de dar y de cumplir de acuerdo a lo que profesa. Cuando Dios hace promesa, no tardes en cumplirla, porque Él no se complace en los insensatos. Cumple lo que prometes. Mejor es que no prometas y no que prometas y no cumplas. Esa palabra es fuerte. La Biblia no trata las promesas como algo liviano. Dice claramente, mejor no prometer que prometer y no cumplir. Quiero saludar a la coordinadora de admisiones, quien está junto a su esposo escuchando este programa y compartiendo este programa en las redes sociales del Ministerio de las Calles al Altar, la coordinadora de admisiones, nuestra amiga, nuestra compañera de lucha, nuestra líder de mujeres, Lindia Liz Alvarado de Ayala. Un saludo para ella. Espero muy pronto poder tener el honor y el gusto de volverla a entrevistar. Ya la entrevisté una vez y fue una entrevista muy sentida, muy agradable. Quiero saludar a Danila Núquez en Santa Elena y le vuelvo a preguntar a ella, ¿usted es la que cantaba en el grupo Los Errantes? A Sandra Rocío Vero Ojeda, gran amiga de mi familia, de Farmacia La Salud en Santa Elena. Bueno, acá como son negocios que no están en Puerto Rico, creo que los puedo mencionar sin que se me incomode mi amigo Santi, que los está desde los estudios de Radio Renacer compartiendo y dando a conocer este programa. Mi gran abrazo para ese excelente colaborador y esa radio que me ha abierto las puertas. Si no fuera por reconocer que quien me ha abierto las puertas a las emisoras de radio aquí en Puerto Rico como conductor, entrevistador, como comunicador social empírico, lo reconozco, es al pastor y al reverendo Juan Carlos Ayala López. De verdad que siempre me da un gusto poder saludarlo a él. Y a Milton Malavé Pozo, desde la Ciudadela 1 en Santa Elena, también se está uniendo a esta reproducción, ¿no? Uno de los problemas de no cumplir la palabra es que se juega con el tiempo de otros. Y el tiempo es vida. Cuando una persona hace esperar a otra sin intención real de cumplir, está tomando algo que no le pertenece. Hay personas que no entienden que el tiempo ajeno también lo vale. Cuando alguien te da una palabra, tú organizas agenda, haces llamadas, hablas con tu familia, haces planes económicos, separas fechas, cancelas otras opciones que hay. Y luego, si esa persona falla, puede dejarte sin alternativas. Sin alternativa, señores. Sin alternativa. Pero por eso el tema de hoy no es solo cumplir por cumplir. Es tener empatía, es pensar. Si yo le digo esto a alguien, ¿qué va a hacer esa persona con esa expectativa? ¿Qué impacto tendría si yo fallo? ¿No? Y esto en sí es el amor al prójimo. El amor al prójimo que lo dijo Jesús en Mateo 7, versículo 12. Así que todas las cosas que queráis que los

después me abandonen. Yo no debo hacer eso con nadie. Y esto aplica en la iglesia, en la familia, en la política, en el trabajo, en la amistad y en el matrimonio. El cristiano no solo predica con la boca, el cristiano predica con su puntualidad, con su responsabilidad, con su honestidad y con su forma de cumplir. También tenemos que ser justos. A veces una persona promete algo con buena intención, pero luego ocurre algo real que le impide cumplir. Puede haber enfermedad, emergencia, problemas familiares, cambios de última hora o situaciones fuera del control. Pero aún así, la responsabilidad cristiana siempre va a ser poder comunicar. Y el Ministerio de las Calles al Altar se ha conectado a esta transmisión. Y de verdad quiero saludar a quienes hacen ese maravilloso ministerio acá en Isabela, y ellos nos comparten algo, una palabra tan importante, que es la hospitalidad, ¿no? El problema no siempre es que algo cambió, el problema es cómo se maneja. Si alguien prometió algo y no puede cumplir, debe decirlo con respeto y con tiempo. Una frase correcta sería: vamos buscando siempre alternativas. Hermano, perdóname, yo te ofrecí esto, pero surgió una situación y no voy a poder cumplir. No quiero dejarte esperando, quiero hablarte claro para que puedas buscar otra alternativa. Eso muestra madurez, ¿ya? Yo admiro a la persona que es honesta conmigo y me dice: ¿sabes qué, hermano? No puedo. Te había dicho esto, pero se me complica y no puedo. Se me hace complicado. Tengo que hacerme exámenes tal día. Tengo otra visita de sorpresa, llegó mi suegra, llegó mi mamá. Bueno, uno entiende, uno lo comprende, ¿no? Pero cuando no hay ninguna causal o explicación y existe un plan, ya se va generando ciertas grietas en la confianza. Cuando la persona espera hasta el último momento, cuando cambia la historia, cuando culpa a otros, cuando no se responsabiliza, ahí también hay un daño mayor. En Santiago 5, versículo 12 dice: que vuestro sí sea sí y vuestro no sea no. La claridad evita heridas, la honestidad evita falsas expectativas, la comunicación evita que una persona se sienta burlada. ¿Ya? Y algo importante: no se debe usar a terceros como excusa para no asumir responsabilidad. Si yo ofrecí algo, debo dar la cara. Si yo no puedo cumplir, debo explicarlo con respeto. La madurez espiritual no se mide solo cuando todo sale bien, sino cuando uno tiene que enfrentar una situación incómoda con verdad. Hay personas que hablan de muchas cosas. Hay personas que se pueden llenar de palabras bonitas, muchas veces hasta demagogas, ¿ya? Pero quizás la palabra no inspira confianza, y eso es peligroso, porque nuestro testimonio también se construye en lo cotidiano. Cumplir lo prometido es parte del testimonio cristiano, ¿ya? Y como lo he dicho, de manera hasta antropológica, ¿no? Muchas veces y muchas culturas y muchas religiones comentan y hablan también de la importancia que tiene la palabra, que tiene la palabra ofrecida, ¿no? Uno debe confiar siempre en esta palabra escrita, en esta palabra que nos aconseja en amor, en esta palabra que hace que uno ore por su amigo, por su enemigo y hasta por quien te daña. Y está en el Salmo 14, versículo 4, en el que se habla de una persona íntegra, nos dice: el que aún jurando en daño suyo, no por eso cambia. Esto significa que la persona íntegra cumple incluso cuando ya no le conviene tanto como antes. No cambia su palabra por comodidad. Y eso es carácter. El carácter no se ve solo en lo que

0: prometo, sino en lo que cumplo cuando cumplir me cuesta. Porque hay gente que cumple si le sobra tiempo, cumple si le conviene, cumple si recibe reconocimiento, cumple si no le incomoda, cumple la palabra verdadera. Se va demostrando cuando implica sacrificio, responsabilidad y respeto. ¿No? Y respeto ante todo. Queremos y quisiera abrir una pregunta para nuestra audiencia, a todos aquellos que están conectados. ¿Alguna vez una promesa incumplida le causó dolor o le cambió planes de vida? Contesten ustedes, yo podré leer sus respuestas. Les vuelvo a repetir. ¿Alguna vez una promesa incumplida le causó dolor o le cambió los planes de vida? Vamos leyendo lo que nos dicen acá. Bueno, solo estamos aquí. Muy bien, me parece perfecto estos saludos que nos están dando. Ya. Pero en caso de no responderlo ahora, respóndalo a usted mismo y contéstese esa pregunta. Y hay otra pregunta más. ¿Ha tenido usted que pedir perdón alguna vez porque prometió algo y no pudo cumplirlo? Bueno, hoy no queremos acusar a nadie, queremos que todos nos examinemos porque quizás hemos sido heridos por promesas incumplidas, pero también puede ser que alguna vez nosotros hayamos fallado a alguien, yo lo reconozco, yo le fallé a mi esposa ofreciéndole, hace 2 años atrás creo, yo le había ofrecido un teléfono de alta gama y me dolió mucho no poder cumplir eso, ¿no? Me dolió mucho porque justamente fue una etapa un tanto difícil donde tuve que poner a un lado un requerimiento material, ¿no? Y ella lo supo entender, una mujer muy una mujer que es muy comprensiva y la admiro y la amo mucho por eso, ¿ya? Pero me tocó poner prioridad en la comida de mis hijos, poner prioridad en el pago de renta, en el pago de servicios básicos, ¿no? Y bueno, pues a veces uno, por temas emergentes como esos, y por quizás falta un tanto de economía que nosotros quizás a veces nos hacemos ilusión de que nos van a hacer llegar algo por un trabajo y bueno, nos dan también la palabra y nos confiamos en esa palabra y terminamos fallándole a la persona que amamos por confiarnos en esa palabra. Y yo puedo reconocer, yo me sentí mal porque no pude cumplir la palabra al ser que amo a la persona que escogí como mi compañera de vida, ¿no? Y agradezco tanto a ella esa comprensión que hubo, pero muchas veces no todo el que pueda cumplir su palabra es el villano de la historia, ¿no? En eso de ahí también vale tener mucha comprensión, ¿no? Me gustaría que tengamos siempre al momento de orar un espacio en la oración en la cual le pidamos a Dios: Señor, ayúdame a ser una persona de palabra. Y ahora vamos a hablar de cómo sanar cuando alguien nos falló, ¿no? Cómo tratamos de buscar una solución a sentirnos mejor con una situación que nos ha hecho sentir afectados, ¿no? Tenemos que hablar también de la persona herida, porque cuando alguien te falla, uno puede llenarse de coraje, decepción y tristeza, pero debemos cuidarnos de que una decepción no nos amargue el alma. Perdonar no significa justificar lo incorrecto. Perdonar significa no permitir que esa herida controle nuestro corazón. Como dice Colosenses 3:13, soportándonos unos a otros y perdonándonos unos a otros. Pero también hay sabiduría. Perdonar no siempre significa volver a confiar igual. A veces perdonamos, pero aprendemos a no depender de palabras sin confirmación. Es muy importante, uno puede perdonar, pero también aprender. Puede soltar el coraje, pero tomar mejores decisiones. Puede amar al prójimo, pero no poner toda su planificación en manos de alguien que no ha demostrado responsabilidad. Jesús nos llama a perdonar, pero también a ser prudentes, prudentes. De verdad que hemos hablado hoy del peso de la palabra. Si usted prometió algo, cúmplalo. Más aún si le prometió algo a sus padres, más aún si le prometió algo a sus hijos, más aún si le prometió algo a alguien que ha depositado confianza en usted. No permita que esa herida le robe la paz. Una persona de fe no solo se conoce por lo que dice creer, sino por lo que cumple cuando da su palabra, ¿no? De verdad que hablar de la importancia de la palabra es algo que nos llena, algo que nos deja que nos deja una paz. Yo había me había dado trabajo de algunos días poder preparar este programa, poder hablarles a ustedes de lo valioso que tiene que seguir siendo ofrecer y cumplir, ¿no? Hacer que lo que sale de nuestros labios no solo sea algo inconcluso, sino sea algo que podamos concluir y hacer, ¿no? A mí me gusta mucho hablar de ejemplos reales, de vivencias reales, de situaciones que son del día a día, ¿no? A veces yo estoy ahora a cargo de una institución donde se me ha depositado una confianza muy grande, la cual trato de cumplirla a cabalidad, ¿ya? Y una de las cosas que yo admiro de la gente con la que trabajo es el cumplimiento de su palabra. Es ese ejemplo a seguir de esa ética profesional, de esa moralidad, de esa manera de construirse en Cristo como personas de bien. Y a veces uno mejora, sin lugar a dudas mejora y aprende, ¿no? Pero muchas veces pensamos que la vida, muchas veces pensamos que nuestro entorno, muchas veces pensamos que la gente de nuestro alrededor está construida con la misma calidad humana o con la misma calidad cristiana de poder entender lo que es el peso de la palabra. Un saludo en Machala a mi querido amigo Andrés Segarra, en Muey a la señora Narcisa Montserrat Álava Ormaza. Un saludo también a muchos amigos que están en sintonía de nosotros. Estuvimos en Colombia la última vez que estuve en Colombia fue en diciembre del año pasado, hace casi 10 meses que estuve en Colombia. El último día de nosotros en Pereira, que fue la ciudad más destruida por el terremoto, una ciudad que de verdad llegamos a amar mucho, a querer mucho, a dejar amistades maravillosas. El pereirano, la persona del eje cafetero, una persona muy cálida, muy querida, muy buena. Bueno, lo que vivió Colombia ahora es demasiado triste, demasiado triste. Fueron días de mucha incertidumbre, días en los cuales nos sentimos muy empáticos, muy tristes, hasta en nuestra misma área laboral, el sentir de preocupación y de ansiedad era el de todos, ¿no? Todos saben en mi trabajo cómo yo adoro a Colombia, cómo quiero a la ciudad que me ha dado y que me dio grandes momentos de felicidad, donde mis hijos crecieron, rieron, donde caminamos, anduvimos. Bueno, ver que las mismas calles que caminamos, los mismos edificios en los que anduvimos, son ahora ruinas, y todo el centro de la ciudad de Pereira, la mayor cantidad de edificios tienen daños estructurales muy fuertes. Yo siento que la cantidad de personas fallecidas es mucho más de lo que han dicho los organismos oficiales. Hablan de 263 fallecidos. Pero bueno, uno confirma todas estas noticias mientras pasan los días y tenemos que orar mucho por Colombia, tenemos que orar mucho por esa patria hermana latinoamericana. Hoy día estuvimos conversando, y ayer también, de lo importante que es la cultura puertorriqueña para Sudamérica, más aún para los jóvenes, ¿no? Yo crecí escuchando música puertorriqueña junto a mis compañeros del colegio, desde Daddy Yankee, Vico C, y bueno, muchos cantantes del mundo secular. Actualmente sigue siendo Puerto Rico un estado libre y asociado con una riqueza cultural. Puerto Rico es del tamaño de la mitad de la provincia de Manabí, sumándole Santa Elena. Eso es Puerto Rico. Ya, pero un país pequeño, un estado libre asociado pequeño, pero una riqueza excepcional, unos pueblos y unas ciudades hermosas, gente muy agradable, gente cálida, gente buena. El boricua, el puertorriqueño, es una gente que sabe hacerse querer, que sabe hacerse respetar. Y bueno, los ecuatorianos queremos mucho a los puertorriqueños, ¿no? Los queremos mucho, y parte de la cultura nuestra, de nuestra juventud, siempre el deseo de sentirnos orgullosos de ser latino, en parte ha sido por el cariño y respeto que se le tiene a Puerto Rico. En ese sentido, quiero saludar a alguien que es mitad ecuatoriano y mitad puertorriqueño, como lo es Robert F. Soto, que nos está escuchando en los Estados Unidos de América. Su mamá Gladys es puertorriqueña, fue esposa de un tío mío que falleció, Pepe Soto, ecuatoriano muy querido, papá de Lucy, papá de varios de mis tíos. Bueno, la lista es grande, es larga de mis parientes por el lado de mi tío Pepe Soto. Pero bueno, siempre es un gusto poder saludarles, poder estar en sintonía con ustedes. Y bueno, agradecer siempre a espacios como la 106.1 FM, Renacer, una estación de radio que transmite un formato cristiano contemporáneo. Con licencia para Hormigueros Puerto Rico, presta servicios en el área de Puerto Rico. Actualmente, la estación es propiedad de Renacer Broadcaster Corporation. De verdad, estoy muy feliz de poder transmitir en esta emisora de radio que llega a muchos hogares puertorriqueños. Y a ti que me estás escuchando en tu hogar, a ti que me estás escuchando en tu casa, tú que tienes o sabes de alguien que no le está pasando bien, que está pasando momentos tristes, que está pasando situaciones difíciles, quiero que sepas que en Isabela hay un espacio de restauración, donde no importa tu pasado. Una frase que leí en una iglesia en Ponce del pastor Arcángel, Miguel Arcángel, a quien también quiero aprovechar en saludar, un excelente caballero, un extraordinario ser humano. Bueno, aquí también en Isabela Es un espacio donde tu pasado no importa, donde eres bienvenido para restaurarte. Es un espacio que ha sido un ejemplo de restauración con testimonios certeros que están siendo documentados en uno de los nuevos libros escritos por mí, los cuales saldrán a conocerse y van a ser parte de las sorpresas que les tenemos preparados para los países donde nos han conocido y nos han abierto las puertas, ¿no? Saludar a República Dominicana, el doctor Manuel Valdés, gran amigo en Santo Domingo, a su hijo Moisés Valdés, un excelente abogado, experto en migración. Saludar también a Félix Almonte en Puerto Plata, a Magali, a Esmirna. Saludar a esa gente maravillosa, a Santa Mateo, a Pastor José Mateo, en Nueva York, a la Iglesia Camino del Paraíso. Saludos en New Jersey, saludos en Queens, saludos en Uptown Manhattan, en Downtown Manhattan y también en el Harlem, que es donde nos están escuchando, en el famoso barrio. Bueno, Brooklyn también, todo lo que es Jamaica Avenue. Ahí tengo varios amigos que sintonizan este en vivo. Un saludo para Jenny Calle, para el asambleísta Tamayo y bueno, para muchas personas que se están uniendo en este programa de radio. Hoy día hemos hablado de la importancia de la palabra. ¿Por qué es tan importante dar cumplimiento a la palabra? ¿No? La palabra no tiene que caer al piso, la palabra tiene que ser cumplida, ¿no? Quiero compartir ciertos versículos en los cuales he tomado nota, que habla sobre los temas que topamos hoy. Uno de ellos es Mateo 5, versículo 37. Pero sea vuestro hablar, porque lo que es más de esto, del mal procede. La persona íntegra no necesita adornar demasiado su palabra. Su palabra tiene valor porque su carácter la respalda. En Eclesiastés capítulo 5, versículo del 4 al 5, cuando a Dios haces promesas, no tardes en cumplirla. Mejor es que no prometas y no que prometas y no cumplas. Dios toma en serio las promesas. Prometer sin cumplir no es un asunto pequeño. Que vuestro así sea, sea así, y vuestro no sea no. La claridad es parte de la honestidad, no debemos crear falsas expectativas, lo dice Santiago capítulo 5, versículo 12. En el Salmo 15, 14, nos habla el que aún jurando en daño suyo, no por eso cambia. La integridad se demuestra cuando cumplir cuesta. En Proverbios 18, capítulo 21, la muerte y la vida están en poder de la lengua. La palabra puede levantar esperanza o causar también heridas profundas. Y bueno, para terminar, en Números 30, versículo 2, cuando alguno hiciera voto a Jehová o hiciera juramento ligando su alma con obligación, no quebrantará su palabra. La palabra compromete el alma, no debe darse de forma irresponsable. Unas frases que quiero compartir es: no prometas para quedar bien, cumple para honrar a Dios. Una palabra incumplida puede romper más que un plan, puede romper la confianza. La fe no solo se predica, también se demuestra cumpliendo lo que se ofrece. El tiempo ajeno también es sagrado. Si no puedes cumplir, habla claro. La honestidad duele menos que la decepción. Prometer sin cumplir es sembrar esperanza y luego abandonar el campo. Una persona de palabra no necesita muchas explicaciones, su vida habla por ella. El sí de un creyente debe tener peso, verdad y responsabilidad. No uses a otros como excusa para no enfrentar tu propia palabra. Y por último, perdonar a quien falló no significa volver a poner tu paz en manos de su irresponsabilidad. Hay ocasiones donde alguien promete gestionar una reunión importante, quizás con una autoridad, con una persona clave o con alguien que pueda abrir una puerta. La persona que recibe esa promesa espera, se prepara, organiza su tiempo y confía, pero pasan las semanas y esa palabra no se cumple. Entonces no solo se pierde una reunión, se pierde también la confianza. ¿Qué importancia tiene esto? Y de verdad, solo aspiro y espero que lo que se habla en este programa genere reacciones positivas y cambios positivos de quien las escucha. Para mí es importante enseñar. He venido enseñando en lo que es el trabajo social, en lo que son las campañas sociales, las brigadas sociales. Como lo dije en alguna ocasión, hemos tenido una trayectoria de casi más de la mitad de mi vida dedicada desde 1995 a la labor social y a la ayuda al más necesitado. Lo he hecho con niños, con adultos, con adolescentes, un trabajo en beneficio de nuestra ciudad, en beneficio de nuestros pueblos. Y bueno, aquí quería comentarles que siempre que agradezco a quien me puede dar la oportunidad de estar acá, quien es mi amigo, mi hermano, un compañero de lucha incansable, alguien que Dios puso como bendición en mi vida, en algún momento me llenó tanto cuando me dijo: Jimmy, usted es una oración escuchada. Y de verdad, me ha dado mucho gusto poder sembrar esa maravillosa amistad aquí en Puerto Rico, una amistad que nos abre importantes puertas como esta. Estamos ya en 3 emisoras, en 3 meses acá en Puerto Rico, y 3 emisoras en las cuales se mantienen programas de enseñanza, de palabras bíblicas y de reflexiones, ¿no? Y en caso de que quieras, de cierto modo, saber un poco más de lo que se ha hecho, de esta trayectoria, Pastor Juan Carlos Ayala, dentro de sus estudios, dentro de las reflexiones y dentro de las terapias, usa uno de estos libros, escrito por mí hace algunos añitos, El Verdadero Cambio Vive en Ti. Está en las principales tiendas de Amazon y pueden ustedes adquirirlo. Pueden descargarlo inclusive gratuitamente en Kindle Book para leerlo sin necesidad de imprimirlo. Pero bueno, es importante que puedan conocer en parte de quiénes hablan, ¿no? Un saludo a todos ustedes, de verdad. Me siento muy complacido de poder estar conectado, de poder estar viéndolos y también poder saludarlos, y a quienes han extrañado este servidor nos podamos ver a la distancia, ya que la tecnología, como lo dijimos en un programa aquí en esta misma emisora cuando estuvimos conversando sobre la problemática de la tecnología, ¿no?, las partes positivas y las partes negativas de lo que es el tener un dispositivo móvil, ¿no?, que los dispositivos móviles, como los celulares inteligentes, nos acercan a los que están lejos y nos alejan de quienes están cerca. Por eso tenemos que tener equilibrio en ello. Así que me ha dado un gusto enorme poder estar en este programa. Quiero saludarles, agradecerles, y que las puertas de este ministerio siempre van a estar abiertas a quien necesite restauración. Quien está en Ponce, quien está en Mayagüez, quien está en Isabela, quien está en Aguadilla, en Aguada, en Añasco, quienes están en Arecibo, quienes están en San Juan, en Bayamón, en Fajardo, en Aibonito, en Sidra, en distintos lugares de esta isla, en Camuy, en Coamo, ¿no?, en Cabo Rojo, en Peñuela, en todos esos bellos pueblos que hacen lo que es Puerto Rico, ¿no? Así que de verdad me ha dado un gusto poder compartir con ustedes, poder saludarlos en estas emisoras, en esta emisora maravillosa cristiana, Renacer, Renacer, Radio Renacer 106.1, donde la música vive. Renacer FM 106.1. De verdad, un gusto enorme poder estar con ustedes. Mi querido Santi, los micrófonos y todo lo que usted se encarga como ingeniero de sonidos queda en sus manos. Un abrazo a Puerto Rico, un abrazo a...
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esa preciosa sangre sobre los dinteles de nuestra casa. Vamos, transpórtate en esta hora a tu casa y comienza a ungir esos dinteles. Unge tu dintel, unge tu cabeza. Dile, Padre, úngeme con tu aceite, unge mi corazón, unge, Padre, mi espíritu, unge mi casa, unge mis hijos, unge mis finanzas. Vamos, tú tienes la

y es declarar con nuestra boca esta bendición. No hay muerte, no hay muerte. Vamos, levanta tu mano ahí, iglesia. Vamos, tú eres su novia, tú eres su hija, tú tienes el poder. Declara, Padre, declaro libertad. El enemigo quiere distraernos, el enemigo quiere atarnos, pero no tiene parte ni suerte porque somos libres en él. El que está en nosotros es más fuerte que el que está en el mundo.